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que he hecho, ¿cierto? En esta relacionada con el mensaje este dice así. Una mañana

Preocupación es adelantarse a un problema que aún no ha pasado. Es vivir hoy con el peso del mañana. Deja de preocuparte. Jesús dijo: no se afanen por el mañana, porque cada día trae su propio afán. Mira las aves, no siembran, no cosechan, y Dios las alimenta. ¿Cuánto más no hará contigo Dios? Preocuparte no cambia nada. Preocuparte no resuelve ninguna difícil situación. Pero confiar en Dios lo cambia todo. La preocupación te roba la paz. La preocupación te roba la paz. Esa paz que Dios te dio. Esa paz que Dios quiere brindarte cada día. Por eso dile hoy a Dios: Dios, en tus manos está mi mañana. Hoy descanso en ti. Deja de preocuparte tanto. Abandona la preocupación. Que Dios te bendiga inmensamente. Y que tengas un hermoso día. Agarrado de la bendición de Dios. Recuerda que Dios es bueno. Dios es grande.

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1: Las 4 de la mañana y un minuto, son las 4 de la mañana y un minuto. ¿Qué tal, oyentes? Feliz despertar, feliz amanecer a toda nuestra audiencia en la ciudad de Montería y el departamento de Córdoba. A esta hora de la mañana, como de costumbre, reciban el cordial saludo del equipo ganador de Olímpica Estéreo. Ricardo Mejía, Gerardo Torres, el pupilo DJ Franco y este servidor Néstor Cueto Guzmán. Les decimos, cada amanecer es un regalo divino, una nueva oportunidad para llenar el día de esperanza y gratitud. Que este nuevo día esté iluminado por la paz y el amor de Dios, guiando cada uno de nuestros pasos con sabiduría y fortaleza. Recibe este hermoso amanecer con un abrazo fuerte de fe y motivación para comenzar con alegría. Feliz despertar para todos. Bienvenidos.

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0: Las 4 de la mañana, 3 minutos, son las 4 de la mañana, 3 minutos, mucha atención. 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
0: Desvanes en el estadio de Montería durante el partido entre Jaguares y Atlético Nacional. Aficionados protagonizaron disturbios en las tribunas e incluso algunos invadieron el terreno de juego. La policía intervino para controlar la situación. Momentos de tensión se registraron ayer domingo en el Estadio Jaraguay de la ciudad de Montería durante el compromiso entre Jaguares y Atlético Nacional por la Liga Betplay, luego de que varios funcionarios o aficionados protagonizaran desmanes en las tribunas. Videos difundidos a través de redes sociales muestran cómo, en medio de los disturbios, varias sillas fueron lanzadas dentro del escenario deportivo mientras algunos hinchas ingresaron al terreno de juego, obligando a la intervención de las autoridades. La Policía Nacional desplegó unidades dentro y fuera del estadio para contener la situación y evitar que los enfrentamientos se extendieran. Hasta el momento, las autoridades entregan el balance de 20 personas heridas aproximadamente. Las causas desencadenaron los desórdenes. Tampoco han sido confirmadas oficialmente por las autoridades de policía. El comandante de la Policía Metropolitana en la ciudad de Montería habló y se refirió precisamente al mal comportamiento ciudadano en la noche anterior.
2: De informar sobre el lamentable hecho presentado aquí en el Estadio Jaraguay, en la ciudad de Montería, donde desafortunadamente en el encuentro futbolístico, hinchas desadaptados, con falta de civismo, tolerancia y convivencia ciudadana, generaron desórdenes y agresiones que terminaron con 20 personas con lesiones leves y un uniformado de nuestra Policía Nacional con una lesión grave en una de sus extremidades. Así, posteriormente hacemos una intervención que permitió recuperar la seguridad y la tranquilidad, expulsando del estadio a más de 300 personas que habrían generado y participado en estos hechos. El encuentro futbolístico pudo terminar con total tranquilidad y en este momento tenemos todo nuestro despliegue para garantizar que nuestros hinchas retornen a casa con seguridad y tranquilidad.
0: Las declaraciones del señor coronel Héctor Ruiz Arias, comandante de la Policía Metropolitana en la ciudad de Montería, frente a los hechos ocurridos en el Estadio Jaraguay el día anterior.
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0: Las 4 de la mañana, 5 minutos, son las 4 de la mañana, 5 minutos. 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
0: Autoridades investigan una muerte en la zona rural de Montería. El cuerpo de Martín Elías Martínez Medina, de 30 años de edad y desaparecido, fue encontrado ayer en la vereda Mata Epita, zona rural de Montería, junto a un vehículo. La Fiscalía investiga las causas de la muerte entre versiones de suicidio y homicidio, generando conmoción en el departamento de Córdoba. En la vereda Mata de Pita, ubicado en la zona rural de Montería, fue encontrado el cuerpo sin vida de Martín Elías Martínez Medina, de aproximadamente 30 años de edad, y a un costado de la vía un vehículo que al parecer sería de su propiedad. Según se pudo establecer de manera preliminar, el joven trabajaba en una empresa de venta de loterías y chances y estaba desaparecido. Ayer, habitantes de la zona alertaron a las autoridades sobre el cadáver y en compañía del Cuerpo Técnico de Investigaciones CTI de la Fiscalía se trasladaron al sitio para realizar la inspección técnica del cadáver y traerlo a la morgue de medicina legal en el casco urbano de la capital de Córdoba. Sobre las causas de la muerte, se comentaba ayer, en horas de la tarde, que al parecer se habría suicidado y otras versiones indicaban que lo habrían matado. Sin embargo, serán las autoridades las que se encarguen de aclarar cómo murió. Asimismo, se inician las respectivas investigaciones sobre este caso e indagar con sus familiares qué pudo haber pasado. Lo cierto es que en la ciudad hay una conmoción sobre el hecho que se ha convertido en todo un misterio.
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0: Las 4 de la mañana y 8 minutos son las 4 de la mañana y 8 minutos. 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
0: Vehículo se incendió y desató momentos de angustia en conjunto residencial en la ciudad de Montería. Lo que comenzó como una tarde tranquila terminó en momentos de tensión para los residentes del conjunto residencial Álamo en el barrio Villanova de la ciudad de Montería, luego de que un vehículo se incendiara en el parqueadero de una vivienda durante la tarde del domingo de ayer 2 de agosto. La rápida reacción fue clave para controlar las llamas antes de que el fuego alcanzara otros vehículos o las viviendas cercanas. Gracias a la oportuna intervención, la emergencia no pasó a mayores, aunque el automotor quedó prácticamente consumido por el incendio y sufrió graves daños materiales. Las autoridades no reportaron personas lesionadas. Por ahora, se desconocen las causas que originaron la emergencia, por lo que se espera que las investigaciones permitan establecer el que provocó este incendio.
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0: Las 4 de la mañana, 10 minutos. Son las 4 de la mañana, 10 minutos. 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
0: Alcalde de Montería reveló que de acuerdo a la información recibida por parte de las autoridades de policía, se logró el acuerdo para impedir el ingreso de barras al Jaraguay porque incumplieron. Hugo Kerguelen aseguró que la Comisión Local de Fútbol habrá tomado una decisión de restringir el ingreso colectivo de barras, pero la decisión no se cumplió. Así lo manifestó el alcalde Hugo Kerguelen García, quien afirmó que el acuerdo adoptado por la Comisión Local de Fútbol para impedir el ingreso colectivo de barras al Estadio Jaraguay y durante el partido entre Jaguares y Atlético Nacional no se cumplió, situación que, según él explicó, antecedió los desmanes registrados en el escenario deportivo. A través de un pronunciamiento publicado en su cuenta en X, el mandatario local indicó que la decisión se ha tomado durante la reunión realizada el día miércoles anterior, previo al encuentro. El objetivo era permitir únicamente el ingreso de asistentes con boletas y evitar el acceso organizado de barras. Los hechos con claridad. El día miércoles, en la Comisión Local de Fútbol se acordó que se permitiría el ingreso colectivo de barras solo asistentes con boleta. Ese acuerdo se incumplió, escribió Kerguelen al referirse a lo sucedido. El alcalde también explicó que la alteración del orden público comenzó en el minuto 30 del compromiso, cuando se presentó una riña entre hinchas del Atlético Nacional ubicados en una gradería alta occidental. La situación dejó sillas dañadas, se obligó a la intervención de la policía y llevó a la suspensión del partido.
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0: Las 4 de la mañana, 12 minutos, son las 4 de la mañana, 12 minutos, Olímpica Estéreo informa.
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0: Femicidio sin resolver en el departamento de Córdoba y en camino a la impunidad. El Centro de Observatorio Regional del Delito denuncia la impunidad en varios casos de femicidio en el departamento de Córdoba y la falta de avances en investigaciones. El Observatorio de Investigación de Violencia contra la Mujer en el departamento de Córdoba lanza una alerta por varios casos de femicidios ocurridos entre 2022 y 2024 que, según la organización, permanecen sin una respuesta judicial efectiva. Patricia Pineda Cardona, integrante del observatorio, señaló que las víctimas merecen memoria, justicia y verdad y cuestionó la falta de avances en algunos procesos que continúan sin resolver. Es un tributo y una honra a las víctimas que hemos tenido entre el año 2022 y 2024. Son casos que se siguen presentando y que continúan en la impunidad y que requieren una respuesta institucional, afirmó Pineda desde la Asamblea del Departamento de Córdoba, donde hizo la presentación de los casos.
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0: 4 de la mañana, 13 minutos. Son las 4 de la mañana, 13 minutos. 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
0: Un baño de zinc energizado le costó la vida a un hombre en la ciudad de Montería. Lo que parecía una madrugada más Como todos los días, terminó una tragedia para un hombre que perdió la vida tras recibir una descarga eléctrica cuando ingresó al baño de su vivienda en el barrio Los Nogales, al sur de la ciudad de Montería. De acuerdo con la información preliminar, la víctima, quien al parecer trabajaba como albañil, llegó a su vivienda en estado de embriaguez y se dirigió a un baño improvisado construido con láminas de zinc. En un aparente intento por evitar una caída, el hombre se sostuvo del cerramiento metálico sin saber que este estaba energizado. Las primeras indagaciones señalan que las láminas habrían hecho contacto con una cerca eléctrica instalada junto a la estructura, provocando la descarga que le causó la muerte de manera inmediata. Vecinos alertaron a los organismos de emergencia, pero cuando llegaron al sitio, el hombre ya no presentaba signos vitales.
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0: Las 4 de la mañana, 13 minutos, son las 4 de la mañana, 13 minutos. 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
0: Lo que pasó en Jaraguay no se repetirá más, dice Hugo Kerguelen, y endurece controles para los partidos tras los desfanes. El alcalde de Montería anunció que prohibirá el ingreso de barras al Jaraguay y reforzará los controles de los accesos a los que protagonizan disturbios. El alcalde de Montería, Hugo Kerguelen García, anunció nuevas medidas para los partidos que se disputen en el Estadio Jaraguay luego de los desfanes registrados durante el encuentro entre Jaguares y Atlético Nacional en la tarde de ayer. El mandatario confirmó que no volverá a permitirse el ingreso de este tipo de barras al escenario deportivo y ordenó fortalecer los controles de seguridad. A través de su cuenta social en X, Hugo Kerguelen confirmó que la Comisión Local para la Seguridad, Comodidad y Convivencia del Fútbol había acordado el día miércoles impedir el ingreso colectivo de barras y permitir únicamente el acceso a los asistentes con boletas. Sin embargo, aseguró que ese compromiso no se cumplió. El alcalde también entregó una cronología de lo ocurrido durante el compromiso y explicó que desde el minuto 30 fue el inicio de todo. Según el mandatario, el plan de emergencia del estadio se activó de inmediato y la cancha sirvió como punto de encuentro para facilitar la evacuación e indicó que cerca de 2.000 personas salieron de las graderías sin que se registraran hechos durante el procedimiento.
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0: 4 de la mañana, 16 minutos. Son las 4 de la mañana, 16 minutos. 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
0: Mucha atención, buscan a familia de cordobés que murió en un accidente de tránsito en Santander. Las personas que lo acompañaban no han logrado ubicar a sus familiares y solicitan apoyo de la comunidad para compartir la información. El llamado urgente a la comunidad se realiza por parte de amigos para localizar a los familiares de Wilber Antonio Valencia Guevara, quien falleció en un accidente de tránsito ocurrido en el municipio de Lebrija, en Santander. La información que suministraron a este medio es que el ciudadano, hasta el momento, no ha sido posible establecer contacto con sus familiares. De acuerdo con los datos conocidos, el hombre sería oriundo de Guasimal, jurisdicción de la zona rural de Montería.
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0: 4 de la mañana, 17 minutos, son las 4 de la mañana, 17 minutos. 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
0: Alias Willy, preso en Tierra Alta, fue judicializado por desaparición de un ingeniero forestal. El señalado integrante del grupo delincuencial Los Mesas ya cumple una condena en la cárcel de Tierra Alta y ahora enfrenta un nuevo proceso de desaparición forzada. La Fiscalía General de la Nación judicializó a Willington Ortiz Muñoz, conocido con el alias de Willy, por su presunta participación en la desaparición de un ingeniero forestal ocurrida el día 4 de abril de 2022 en el municipio de San Andrés de Cuerquia, en Antioquia. De acuerdo con la investigación, la víctima realizaba labores para una empresa pública cuando fue interceptada por varios hombres armados con armas blancas y un revólver. Y según el ente acusador, el profesional fue agredido y obligado a subir un camión. Testigos aseguraron haber visto ese mismo día al ingeniero en una vivienda y posteriormente en el vehículo en el que fue retenido, y desde ese entonces se desconoce su paradero.
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0: 4 de la mañana, 18 minutos. 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
0: Subiremos el subsidio de los abuelitos a 400,000 pesos, afirma de la Espriella, quien anunció el aumento para el adulto mayor. El presidente electo de Colombia, Abelardo de la Espriella, anunció que aumentará a 400,000 pesos mensuales el subsidio para los adultos mayores, una vez logre superar el déficit financiero que, según afirmó, encontró en el programa y de acuerdo con sus declaraciones, el faltante asciende a 3.2 billones de pesos. Durante su pronunciamiento, de la Espriella aseguró que el programa quedó desfinanciado y responsabilizó al gobierno saliente por esta situación. En sus declaraciones cuestionó el manejo de los recursos públicos y sostuvo que esta situación retrasará el incremento del subsidio. El mandatario afirmó que su meta es garantizar el aumento con el apoyo económico tan pronto las finanzas del programa sean estabilizadas. Hasta el momento el gobierno saliente no se ha pronunciado sobre esas afirmaciones. El mandatario sostuvo que serán 400,000 pesos lo que recibirán como subsidio los adultos mayores en todo el país.
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0: La hora de las noticias son las 4 de la mañana, 20 minutos. Finaliza así el primer segmento informativo con los hechos más importantes para Montería y el departamento de Córdoba. 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La hora de las noticias, 4 de la mañana, 20 minutos.
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0: Las 4 de la mañana, 25 minutos, son las 4 de la mañana, 25 minutos. Amanecer en el campo de Olímpica Estéreo. A esta hora de la mañana, como de costumbre, abrazo cordial para todas las personas que se encuentran en los corrales, los potreros, ordeñando. La gente que está en el río Sirú también, abrazo cordial. Gente que se levanta bien temprano a trabajar, a luchar, para llevar el sustento diario a su casa. La gente que se levanta a preparar alimentos como los buñuelos, la arepa con huevo, la empanada, la caribañola, la papa bomba. La gente que está en las panaderías desde bien tempranito preparando y amasando el pan. Los que hacen bollos. La gente que hace bloques. Gente madrugadora, conductores. Los que se desplazan a la plaza de mercado también. En cada uno de los municipios del departamento de Córdoba. Igualmente la gente que trabaja durante toda la noche para mantener la ciudad de Montería completamente limpia. La gente de Urbacer, abrazo cordial. Una noticia muy importante y es el uso de la semilla autorizada y siembra a tiempo, claves para enfrentar los riesgos del niño. Ante el inicio de la temporada de siembra correspondiente al segundo semestre del año, el Instituto Colombiano Agropecuario ICA, la Asociación Colombiana de Semillas y Biotecnología, Acosemilla, al igual que la Federación Nacional de Cultivadores de Cereales, Leguminosa y Soya, FENALCE, hicieron un llamado a los productores del país para planificar oportunamente sus actividades agrícolas y utilizar semilla autorizada y cumplir estrictamente las fechas de siembra establecidas para cada región. Las entidades advierten que estas medidas son fundamentales para reducir sobre todo los riesgos asociados a las condiciones climáticas previstas por el fenómeno del Niño. Entre ellas, el déficit hídrico, el aumento de las temperaturas y la mayor incidencia de plagas y enfermedades que puedan comprometer la productividad y la calidad de los cultivos. Amanecer en el campo de Olímpica Estéreo, 4 de la mañana, 28 minutos.
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Ya son las 4:48, 4:48 en Olímpica Estéreo, y temprano es más bacano. Y a esta hora de la mañana los oyentes nos envían mensajes que compartimos a través del WhatsApp Olímpico 325-36-1905. Ya se reporta el primer oyente desde las 2 de la mañana, Manuel Di Perusa en Villa Melisa. Igualmente, Luz Dari Castro Lara dice: cordial saludo a esta hora de la mañana, escuchando temprano es más bacano de Olímpica Estéreo. Feliz comienzo de semana para la comunidad educativa del barrio El Dorado, y que el Señor bendiga a cada uno de ustedes. El profesor Naranjo. 4:50. Hola, buenos días, viejo Héctor, Olímpica, reporto sintonía, Henry, gracias. En el móvil 2024, todos los conductores MMB, Grupo Empresarial Rumbo al Sena, por venir escuchando Olímpica Estéreo. Hola, para felicitar a mi hijo Seiner David Hernández Manjarres por su cumpleaños. Le felicita a su señora madre Vanessa Martínez, su hermano Einer Luis Hernández, su padre Sergio Hernández. Para él, felicidades, hijo, de parte de Sergio Hernández desde el Villada en Los Llanos. Saludo cordial a esta hora de la mañana para felicitar a Angélica González hoy en el día olímpico de su cumpleaños. Que Dios le bendiga, de parte de toda su familia, que la queremos mucho. De parte de tu amiga Lida también, felicidades. Buenos días, Olímpica. Bendiciones para todos. Saludando a la familia Ortiz Berna, allá en Los Castillos, Córdoba, dice Ferney Ortiz, desde Guayancipá, Cundinamarca, aquí escuchando temprano es más bacano. Buenos días, Olímpica, reporto sintonía desde CNT, Johan Charrasquiel 24-7. En el Pozón, ahí está Luis Enrique Urzola también en la sintonía a esta hora de la mañana. Gracias por esa sintonía, muchacho. Luis Enrique Urzola, saludos a toda la comunidad que se levanta a sus diferentes actividades en este nuevo día. Hola, buenos días, enviando saludos a la familia Herrera Solera, en Mogambito, Félix Herrera, Gloria Solera, Brigitte Beltrán, Saray Solera, Dayana López, Caled Villacop y el bebé de la casa Silexiar Herrera. La familia Solera, abrazo cordial en este nuevo día. Buenos días, Olímpica, reporto sintonía desde la Clínica Central. Saludos para Marcos Arcumedo y Ciro ahí en la Floresta. Atentamente, DJ Diomedito, el tintero de moda. Lluvia de bendiciones para la familia María Berrocal en Tres Palmas. Hola, buenos días, Olímpica, saludo para todos ustedes y para que me reporten la sintonía acá en San Pedro Duramá, la familia Aguilar Sanabria, de parte de Judy Sanabria. Somos oyentes olimpiquistas. Muchas gracias. Este mensaje dice: que Dios me los bendiga para que me hagan el favor de saludar al señor Jorge Luis Salas Baza, allá en la empresa Metrosinú, escuchando Olímpica Estéreo. Olímpica, vio Néstor, para saludar a Luz Marina Primera en las Manuelitas Sagún, está haciendo café y escuchando Olímpica Estéreo. Hola, buenos días, desde las Naranjitas, Antioquia, Nicolás Acosta se reporta en la sintonía de temprano es más bacano. Señores de Olímpica, bendiciones en la vereda del Ébano, Alberto Carrascal, lluvia de bendiciones para toda la familia. Me reporto desde Carepa, Antioquia. Abrazo cordial a esta hora de la mañana, Denis López. También para Francisco Varilla, que nos sintoniza a esta hora de la mañana, ahí en el Mercadito del Sur. Gustavo Pastrana, abrazo cordial allá, que nos sintoniza siempre en la zona rural de Montería. Abrazo cordial a esta hora de la mañana, dice

Días para felicitar a Charlie Durango en Los Cedros por estar de cumpleaños de parte de su papá, sus hermanos, mil felicidades. Buenos días, Olímpica, a mi madre Celina González Dávila en Tijereta, Córdoba, a mi hija María Celeste González Orozco, saludos desde Manizales, Taylor Manuel Orozco. Reporta la sintonía desde el portal 2, margen izquierda, el propio caballo. Saluden a mis dos hermanas olimpiquistas de corazón. Hola, buenos días, Olímpica. Abrazo cordial a esta hora de la mañana para reportar documentos que anoche me encontré. Y Héctor, este es mi teléfono. Ok, ya tomamos datos. Hola, buenos días. Sintonía del propio Quinti Polo desde Bogotá. Madrugando ando con la bendición de Dios y Olímpica, escuchando para toda la familia, lluvia de bendiciones. Aramis Paternina nos sintoniza también a esta hora de la mañana en el barrio Saribey de San Andrés Islas. Muchas gracias por ese reporte de sintonía. Hola, buenos días. Hammer Angulo reporta sintonía desde las Islas Baleares en Monacor, España, escuchando Olímpica Estéreo. Hammer Angulo, abrazo cordial para ti, gracias. Nicolás Acosta en Las Naranjitas, Antioquia, saludo para toda la familia Costa Madera en el municipio de Sagún. Y a todos los cumplimentados, dice por acá, hola, buenos días. Me reporta la sintonía desde el barrio Las Flores en el Carito, Lorica. Ahí está la familia Páez Hernández. Lluvia de bendiciones en este nuevo día para todos ustedes. Igualmente, Ezequiel Durango también se reporta a esta hora de la mañana en el Mercadito del Sur. Abrazo cordial para el famoso Tinto Elegante que se reporta desde Cereabastos. Hola, buenos días, Olímpica. El popular mote de queso en Don Alonso se reporta a esta hora de la mañana en la sintonía. Son las 4 de la mañana, 55 minutos. 4 de la mañana, 55. Y a todos los cumplimentados en Olímpica Estéreo les cantamos así.

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0: Ya son las 5 de la mañana con 13 minutos, 5 de la mañana, 13 minutos. ¿Qué tal, Montería? Muy buenos días, Montería. Buenos días, Colombia. Buenos días, mundo. Buenos días para todas las personas que están allí en la sintonía con los 90.5 de Olímpica Estéreo. Feliz despertar, así le damos la bienvenida para este segundo segmento informativo con los 90.5 de Olímpica Estéreo y Temprano es más bacano. De antemano os damos los más sinceros agradecimientos a cada una de las personas que están allí en la sintonía de parte de todo el equipo ganador de Olímpica y de Temprano es más bacano. Decirles en esta mañana que Dios los bendiga en este glorioso día, que Él les dé la fuerza para afrontar cada uno de los desafíos, la sabiduría para hacer frente a los problemas y coraje también por la lucha diaria. Bajo la bendición de Dios en esta mañana espectacular, recuerda que Él nos dice en su palabra de Jeremías 33:3, clama a mí, yo te responderé y te enseñaré cosas grandes y ocultas que tú no conoces. Así que de esta mañana y de esta manera le damos la bienvenida bajo la bendición de Papito Dios a todas las personas que están allí en los diferentes sectores del Mercadito del Sur, del Mercadito del Norte, de todas las diferentes ciudades de Corabastos, también al personal de transportadores, de taxistas, de mototaxistas, las madres de familia que en este momento también se preparan para alistar a sus niños, a sus instituciones, a sus colegios y a todo el personal de la zona rural. Dándole las gracias a Dios, yo soy DJ Franco y les presentamos en este momento el segundo bloque informativo de lo que acontece en el mundo, en nuestro departamento de Córdoba y en nuestra ciudad de Montería. Bienvenidos.
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0: Son las 5 de la mañana, 15 minutos, 5 de la mañana, 15 minutos. 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
0: 20 personas resultaron lesionadas y un policía sufrió una herida grave tras desmanes en el Jaraguay. La Policía Metropolitana de Montería confirmó que los desmanes registrados durante el partido entre Jaguares y Atlético Nacional en el Estadio Jaraguay dejaron 20 personas con lesiones leves y un uniformado de la institución con una herida grave en una de sus extremidades. El comandante de la Policía Metropolitana de Montería, Coronel Héctor Ruiz Arias, informó que los hechos ocurrieron en medio del encuentro futbolístico, cuando un grupo de aficionados protagonizó desórdenes y agresiones dentro del escenario deportivo, lo que obligó así a la intervención de las autoridades para recuperar el control. Según el oficial, el policía lesionado sufrió una herida de gravedad en una de sus extremidades durante el procedimiento para contener la alteración del orden. En el balance entregado por la institución también se reportan 20 asistentes con lesiones de carácter leve. Como respuesta a la situación, la policía desplegó un operativo que permitió retirar del estadio a más de 300 personas que, de acuerdo con la información oficial, habrían participado en los disturbios o generados los desórdenes registrados en las tribunas. Ruiz Arias también señaló que la intervención permitió restablecer las condiciones de seguridad dentro del Jaraguay, lo que hizo posible la reanudación y finalización del compromiso deportivo sin nuevos episodios de violencia. Entre tanto, la Policía Nacional se permite informar sobre el lamentable hecho presentado aquí en el Estadio Jaraguay, en la ciudad de Montería, expresó el comandante al entregar el balance oficial de la jornada. El oficial añadió también: una vez terminó el encuentro, la institución mantuvo el dispositivo de seguridad para acompañar la salida de los aficionados y así garantizar su retorno en condiciones de tranquilidad.
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0: Las 5 de la mañana, 18 minutos. 5 de la mañana, 18 minutos. 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
0: Dolor en Tierra Alta. Adolescente de 15 años falleció y dejó cartas para sus seres queridos.
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0: Con una profunda tristeza embarca al municipio de Tierra Alta tras la muerte de Gina Pastrana Yepes, una adolescente de 15 años, en un hecho registrado en la vereda Murmullo Bajo, Las autoridades adelantan las investigaciones para establecer con claridad las circunstancias que rodearon el caso. De manera preliminar, se conoció que en el lugar fueron halladas varias cartas dirigidas a su madre, otros familiares y a su novio. Estos escritos dejaron bajo custodia a las autoridades y harán parte del material probatorio que serán analizados durante la investigación. Aunque de manera extraoficial se ha mencionado que la menor podría estar atravesando dificultades en su vida personal, hasta el momento no existe un pronunciamiento oficial que confirme las causas de lo ocurrido. Serán las autoridades competentes las encargadas de determinar lo que sucedió. La muerte de la adolescente ha causado consternación entre familiares, amigos y habitantes de Tierra Alta, quienes esperan que la investigación permita esclarecerse en este lamentable hecho. Si tú o alguien que conoces está pasando por esta crisis emocional o tienes pensamiento de hacerse daño, busca apoyo inmediato de familiares, personas de confianza o profesionales de la salud que puedan marcar una diferencia importante.
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0: Ya son las 5 de la mañana, 19 minutos. 5 de la mañana, 19 minutos. Mucha atención, Montería.
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0: Córdoba alcanza el mayor flujo de pasajeros aéreos nacionales de su historia entre enero y mayo de 2026.
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0: El departamento de Córdoba registró entre enero y mayo de 2026 el mayor flujo de pasajeros aéreos nacionales para ese periodo desde que existen los registros comparables. De acuerdo con cifras oficiales del Ministerio de Comercio, Industria y Turismo y la Aeronáutica Civil, el departamento acumuló 297.711 arribos, consolidando a un nuevo máximo histórico en conectividad aérea. El balance presentado por la Gobernación de Córdoba indica que este comportamiento supera ampliamente el promedio alcanzado entre 2012 y 2023, ubicado en 173.932 pasajeros. La cifra también representa el mejor desempeño del departamento para los primeros 5 meses del año dentro de la serie estadística expuesta. El incremento en la llegada de viajeros nacionales coincide con otros indicadores favorables para la actividad turística. Entre ellos aparecen el crecimiento de los ingresos de los establecimientos de alojamiento, el aumento del personal ocupado en el sector y la dinámica registrada en la llegada de visitantes no residentes durante 2026. El turismo ha generado oportunidades reales para nuestra gente, más movimiento para hoteles, restaurantes, transportadores, artesanos y comerciantes. Esta cifra nos motiva a seguir trabajando por la riqueza natural, cultural y gastronómica de Córdoba, para que más visitantes lleguen, se enamoren de este territorio y regresen, afirmó el gobernador de Córdoba, Erasmo Zuleta Bechara, asegurando así también que estos resultados reflejan beneficios para diferentes sectores productivos del territorio.
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0: Ya son las 5 de la mañana, 22 minutos, 5 de la mañana, 22 minutos. 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
0: Trágico desenlace, encuentran sin vida a hombre reportado como desaparecido en Montería. Las autoridades investigan la muerte de Martín Elías Martínez Medina, de aproximadamente 30 años, cuyo cuerpo fue encontrado en la vereda Mataepita, en la zona rural de Montería, luego de haber sido reportado como desaparecido. De acuerdo con la información preliminar, el hombre trabajaba en una empresa dedicada a venta de loterías y chances. Su desaparición había generado preocupación entre familiares y allegados, hasta que habitantes del sector alertaron las autoridades sobre el hallazgo del cuerpo. El lugar también fue encontrado a un costado de la vía, un vehículo que al parecer sería de su propiedad. Tras recibir el reporte, funcionarios del Cuerpo Técnico de Investigación CTI de la Fiscalía realizaron la inspección judicial y levantamiento del cuerpo, que posteriormente fue trasladado a la sede de Medicina Legal de Montería para los procedimientos forenses correspondientes. Hasta el momento las autoridades no han confirmado la causa de la muerte, aunque han surgido diferentes versiones entre la comunidad. Ninguna ha sido corroborada oficialmente, por lo que será el resultado de la investigación y los exámenes forenses que permitan establecer ¿Qué ocurrió? Las investigaciones adelantan la recolección de evidencias de entrevistas y familiares y personas cercanas, así como el análisis de otros elementos que ayuden a esclarecer este caso que ha causado conmoción entre quienes conocían a la víctima.
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0: Son las 5 de la mañana, 23 minutos, 5 de la mañana, 23 minutos. 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
0: Trazan ruta para llevar servicio de gas a zona rural de Montería. Hay puntos identificados.
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0: El alcalde de Montería, Hugo Kerguelén García, confirmó que tras la mesa de trabajo llevado a cabo con representantes de Surtigas y Naturgas, trazaron una hoja de ruta para ejecutar proyectos que permitan llevar el servicio a zonas rurales. Les expresamos la necesidad que lleguen a la zona rural de Montería, dijo el alcalde, quien acotó que ya tienen identificados los puntos específicos para consolidar que los proyectos se hagan realidad. El alcalde precisó que en encuentro tuvieron la oportunidad de demostrarle a las compañías prestadoras de servicio de gas cómo han crecido la ciudad y de dónde se deberían afianzar los trabajos. Kerguelén García, en declaraciones a los medios de comunicación, sostuvo que desde su administración estaba dispuesto a realizar los esfuerzos que sean necesarios para que obras de este tipo sean posibles. Recordemos que desde hace años existen comunidades rurales que, aunque se encuentran cercanas al casco urbano, aún carecen de servicio de gas y han estado confinados a la compra de pipetas, lo cual se traduce en un golpe al bolsillo por los costos.
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0: Ya son las 5 de la mañana, 25 minutos, 5 de la mañana, 25 minutos. Mucha atención, Olímpica Estéreo informa.
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0: Montería anuncia más de 322 becas profesionales al año para estudiantes de colegios oficiales. Más de 320 becas profesionales anuales recibirán las mejores bachilleres de las instituciones educativas oficiales de Montería, según anunció el alcalde Hugo Kerguelén García durante la presentación de las estrategias de preparación para las pruebas Saber 11 dirigida en la promoción 2027. La iniciativa establece que cada colegio oficial dispondrá de 3 becas para los alumnos con los mejores resultados académicos. El programa también reconocerá con una beca al mejor deportista y a otra al estudiante con mayor desempeño en actividades culturales, con el propósito de ampliar las oportunidades de acceso a la educación superior. El anuncio se realizó durante un encuentro con estudiantes de grado décimo en el Coliseo Miguel Japilora, escenario en el que la administración municipal dio a conocer las acciones previstas para fortalecer el proceso de formación de quienes presentaran sus pruebas Saber 11 2027. Además del competente de becas, la estrategia incluye un concurso preparatorio gratuito que comenzará este mismo año, 3 simulacros de evaluación y un curso intensivo durante las vacaciones de noviembre y diciembre. La administración busca que los estudiantes cuenten con herramientas académicas antes de presentar el examen del Estado.
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0: La hora de las noticias, siendo las 5 de la mañana, 27 minutos, la hora de las noticias, en Temprano es Más Bacano de Olímpica Estéreo.

0: Se llama Cómo Te Quiero, lo hace el binomio de oro Rafael Orozco. Ya son las 5 de la mañana 42 minutos. Cuando son las 5 de la mañana 43 minutos, saludando a todo el personal que está en este momento rumbo a su destino de trabajo, a su ruta, a todo el gremio de transportadores, la gente que se despierta desde las 12, desde la 1 de la mañana allí para el mercadito a trabajar, a buscar el sustento diario. Que Dios los bendiga. 5:43, vamos a conocer de inmediato el resultado de las loterías jugadas en el día anterior por Olímpica Estéreo de los 90.5 y temprano es más bacano.
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1: Mucha atención con la lotería. Atención, participantes. Saque lo que aquí está, su número ganador. Dorado Noche 5516, Culona 9834, Astro Luna 7970 con el signo de Escorpión, Pijao de Oro 5322, Paisita Día 5158, Paisita Noche 7778, Chontico Día 2067, Chontico Noche 2007, Cafeterito Noche 5855, Sinuano Día 6259, Sinuano Noche 4073, Castro y Día 444, Castro y Noche 472, Playfur Día 8586, Playfur Noche 1870, Samandía 5315, Caribeña Díaz 1707, Caribeña Noche 5361, Motilón Tarde 4068, Motilón Noche 2994, Fantástica Noche 7486, Antioqueñita Día 0651, Antioqueñita Tarde 1217 y Culona Noche 8519. Felicidades para los participantes, para el feliz, para el ganador.
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1: Es el momento cuando son las 5 de la mañana, 46 minutos, de felicitar a todos los que están hoy de cumpleaños, a los que Papito Dios les permitió cumplir un año más de vida. ¡Felicidades en sus días! De parte de todo el equipo ganador de Olímpica Estéreo, temprano es más bacano. Vea, saludamos por acá. A esa hora de la mañana dice, buenos días, Olímpica. Para felicitar a mi mamá Lidia Martínez Orozco, que está de cumpleaños hoy. Y la felicitan sus hijos y sus nietos, en especial Alfredo Garcés en Cereté, en el barrio Cañito, urbanización Oro Blanco. Saludos, muchas gracias, Olímpica, dice por acá. Buenos días, Olímpica. Ayer estuve de cumpleaños, ayer 2 de agosto, cumpliendo 50 años de casado, el señor Próculo Urango Bustamante y Noris Peinado Caucil. En las bodegas de oro lo felicitan sus hijos y que Dios los bendiga siempre. Gracias por cumplir un año más de vida y por cumplir también años matrimonial. 50 años no son todos los días, ¿no? Felicidades a toda esa familia hermosa. Dice por acá, Olímpica, buenos días. Para felicitar a mi querida madre Teresita Génez en Mumil, Córdoba, Dios le regale larga vida, salud y que sea acompañada con muchas bendiciones de parte de todos sus hijos que la quieren mucho. El hijo Fabio Calderín y todos los familiares desde Montería. Dice por acá, Olímpica, buenos días. Para felicitar a Samira Sáez por su cumpleaños en el día de ayer en el barrio El Mundo López. Muchas bendiciones. Recuerda que también puedes enviar tu nota de voz para escuchar también tu mensaje especial en este día. Dice, feliz cumpleaños, Olímpica, muchas gracias. Feliz cumpleaños para Elena y saludos a su hermanito Isaí y a su abuelita Adalguisa. Bueno, un abrazo especial para ellos. Feliz cumpleaños en su día. Dice, hola, buenos días, Olímpica. Feliz cumpleaños para mi abuela Ana Isabel en la apartada del Sena. Que Dios la bendiga siempre y la colme de muchas bendiciones y la proteja en su vida. Que la felicitan sus hijos y sus nietos. Dice por acá, Olímpica, buenos días. Un saludo muy especial para mi hermosa viejita Delia Ramírez en Cantaclaro, de parte de su hijo Carlos Martínez. Dios la proteja hoy, mañana y siempre, mamita. Te quiero mucho, te amo, mamita. Dice por acá, buenos días. Por favor, felicitar a Luis Daniel González Mendoza en el barrio Villa Jiménez de parte de su esposa y sus hijos, que lo amamos de todo el corazón. Dice por acá Ruby Estela. Dice, Dios bendiga a mis amigos de la emisora Olímpica Estéreo. Aquí arreglando a mis nietas para ir al colegio. ¡Qué bendición! Desde el barrio Sucre, fiel oyente Ruby Estela, Negrete, Orozco. Feliz y bendecido día. Bendiciones también para usted, doña Rubí. A esos muchachos, bendiciones en ese camino, en ese aula de clase. Dios lo bendiga. Dice por acá, buenos días, Olímpica. Para felicitar a mi nieta por cumplir año en el día de ayer, Maida María Naranjo Guerra, de parte de sus padres, hermanos y sus primos. Envía cielo, que Dios lo bendiga, dice por acá Olímpica. Un saludo especial para mi hijo Milan Julio, de parte de su papá Edwin Julio, que lo extraña mucho. Bendiciones, hijo, desde la distancia escuchando Olímpica. Gracias, papá, por estar ahí en la sintonía. Dice por acá Olímpica, buenos días, para que me haga el favor de felicitar a María Chari Durango en Los Cedros, vía Arbolete, de parte de su tía que la quiere mucho. Eso va. Dice Olímpica, buenos días, para que Dios lo bendiga. DJ Franco, para reportar sintonía a la familia Hernández Fernández en Cebeita, SRT, Cebeita, SRT. Un abrazo especial, papá. Gracias por estar ahí en la sintonía de Olímpica Estéreo.
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1: Ok, dicen los oyentes, buenos días.
0: De Olímpica, en este día quiero felicitar a Nayeli Vega Barrera, que hoy está cumpliendo años. Que Dios la colme de bendiciones de parte de su sobrino Luis Ramos.
1: Qué bonito. Dice Olímpica, buenos días, para felicitar a mi hermana Luz Mari en Cali, porque está de cumpleaños. Que Dios la bendiga siempre, de parte de su hermana Mariluz. Besito para todos, Dios los bendiga. ¿Qué dice, oyente? Buenos días. Olímpica, buenos días.
5: Buenos días, señores de Olímpica, ¿cómo amanecieron? Bueno, para felicitar, ayer 2 de agosto, que estuvieron cumpliendo los 50 años de matrimonio, 50, los 50 años de boda, las bodas de oro. Mis padres, Próculo Urango Bustamante, y mi mamá, Noris Peinado Caucil, que cumplieron 50 años de casados ayer 2 de agosto. Los felicitan sus 5 hijos y sus familiares, que los queremos mucho y que Dios me los bendiga para siempre. Gracias, señores de Olímpica.
1: Hombre, qué bonito. Gracias a usted por estar allí en la sintonía y por ese mensaje tan maravilloso. Felicidades a esa pareja matrimonial. Felicidades. Dios los bendiga siempre. ¿Qué más dicen los oyentes de Olímpica? Olímpica, buenos días.
6: Buenos días, señores de Olímpica. Bendiciones. Para felicitar a mi hermano Luis Francisco Montes Contreras, que se encuentra de cumpleaños en el día de hoy en Mulatos, Antioquia, de parte de su hermana Lady Vega Contreras, que lo quiero mucho, que mi Dios lo siga bendiciendo y le regale muchísimos años más de vida. Gracias, feliz día.
1: Bueno, felicidades, gracias a ti por estar en la sintonía, dice por acá, oyentes.
7: Buenos días, señores de Olímpica, allí reportando sintonía desde Bogotá. Un saludo muy especial para toda la mesa de trabajo de Olímpica y un saludo también allá a mis papás en la vereda Cincelejito, Romay Guerra y Reinaldo Pérez, de parte de su hijo Rubén, acá en Bogotá. Bendiciones.
1: Bueno, muchas gracias. Felicidades para todos ellos. Dice por acá Olímpica, buenos días, para felicitar a mi amiga Argenia Argenida en Santander, de parte de su hija y su amiga Conchi. Dice, buenos días, para que me haga el favor de felicitar a mi hijo Luis Ángel Arrieta, porque está de cumpleaños, que Dios lo bendiga hoy en su día y lo llene de muchas bendiciones. Felicidades, bendiciones, papá. Dice, buenos días, señores de Olímpica, para que me hagan el favor de felicitar.

Días Olímpica para que me feliciten a mi hijo Jesús Alberto Rubio, porque está de cumpleaños hoy, y lo felicita su papá José Rubio. Me lo felicita con la canción Mi Niño Se Creció. Bueno, ok, dice por acá, buenos días Olímpica. Para felicitar al niño Luis David González Díaz en el Campano, que estuvo de cumpleaños ayer 2 de agosto de parte de sus primos en el Tapao. Dice Olímpica, buenos días, para felicitar a mi suegra Nuris Contreras en el barrio El Níspero, que está de cumpleaños en el día de hoy. Que Dios los bendiga y le dé mucha más vida de parte de su yerno Yesid Guerrero. Bueno, felicidades a todos los cumplimentados en este día de hoy, en el día anterior también. Mil bendiciones de parte de todo el equipo de Olímpica de Estéreo. 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Aquí le cantamos cuando son las 5 de la mañana, 54 minutos. Así le cantamos en su día.

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1: Son las 6 en la mañana, 13 minutos, 6 en la mañana, 13 minutos, es Olímpica Estéreo, que te acompaña en este nuevo día, hoy 3 de agosto del año 2026. Este es el saludo del equipo ganador de Olímpica Estéreo, Gerardo Torres. Pupilo, buenos días.
2: Muy buenos días, señor director, buenos días, compañeros y oyentes de Olímpica Estéreo 90.5 en este nuevo día, en este nuevo despertar. Lunes, arranque de semana.
1: DJ Franco, buenos días.
3: Buenos días, señor director, buenos días, compañeros, oyentes de Olímpica Estéreo. Gracias por estar en la sintonía de temprano, es más bacano.
1: 3 de agosto del año 2026, es lunes, día número 215 del año. Faltan,
2: ¿cuánto?
1: 150 días. Semana número 32 del año, 26 días para que termine el mes de agosto, primer lunes del mes, próximo festivo, día de la batalla de Boyacá. Y a esta hora de la mañana hablemos de deporte. Desafortunadamente no son buenas las noticias desde la ciudad de Montería, luego de conocerse el día anterior el hecho donde algunos barristas se enfrentaron en el estadio Jaraguay de la ciudad de Montería. La consecuencia, 20 personas heridas, un informado también que reviste una lesión importante, y las decisiones que implementa la alcaldía de Montería, Gerardo.
2: Sí, señor, fueron varios minutos de pánico que se vivió en el estadio Jaraguay de la ciudad de Montería, como usted lo anotaba. Mire, hasta en el terreno invadieron cada uno de estos, digamos, asistentes que ocasionaron estos disturbios en el estadio en la tarde de ayer, cuando se jugaba el partido entre Jaguares y Atlético Nacional, correspondiente a la fecha número 2 de la Liga Betplay de Mayor 2026.
1: ¿Qué dijo el alcalde el día anterior? Pues hubo un incumplimiento en el acuerdo. El alcalde de Montería, Hugo Kerguelen García, anunció incluso medidas para los próximos partidos, luego de que rechazara estratégicamente o enfáticamente los hechos de violencia protagonizados por hinchas de Atlético Nacional en el estadio Jaraguay, y anunció medidas para reforzar la seguridad en las próximas actividades deportivas que se estarían llevando a cabo. En este hecho también tenemos que resaltar que la Policía Metropolitana entregó un balance sobre lo sucedido. El comandante de la Policía Metropolitana en la ciudad de Montería se refirió el día anterior en un comunicado donde hace la invitación para valorar estos escenarios deportivos, para que en ellos se respete la vida, se tenga el valor cívico y ser consecuente como ciudadano del respeto por las demás personas que asisten a los escenarios deportivos. Así lo manifestó el señor comandante de la Policía Metropolitana en la ciudad de Montería, el coronel Héctor Ruiz Arias, comandante actual, quien manifestó lo siguiente, mucha atención.
4: Informar sobre Estadio Jaraguay.
1: Son las 6 en la mañana, 16 minutos, 6 en la mañana, 16 minutos. A esta hora de la mañana, bueno, tenemos una interrupción allí con el sonido, ya vamos a restablecerlo, pero fue lo que aconteció el día anterior, hechos lamentables en el Estadio Jaraguay, en el partido de Nacional frente al equipo local de Jaraguay. ¿Qué tenemos en materia de tendencias y redes sociales a esta hora, Franco?
3: Mire, por un lado, Luister, la voz, fue un gran protagonista demostrando que la champeta se vive y se goza en cualquier parte del mundo. Se vivió el concierto del Festival Verano, en donde en el Parque Simón Bolívar cantaron y gente que nunca han consumido de pronto la champeta se champetizaron, se puede llamar así, debido a esta gran obra que hizo Luister Lavoz, gran concierto en la ciudad de Bogotá.
1: Son las 6 de la mañana, 17 minutos, así comenzamos el panorama informativo a esta hora de la mañana a través de Temprano es Más Bacano de Olímpica Estéreo.
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1: Las 6 en la mañana, 18 minutos, son las 6 en la mañana, 18 minutos. Mucha atención, los hechos que se presentaron el día anterior. El alcalde de Montería anunció que con claridad el día miércoles en la Comisión Local de Fútbol se acordó que no se permitiría el ingreso colectivo de barras, solo asistentes con boletas. Ese fue el acuerdo, pero se incumplió. En el minuto 30 se generó una riña interna entre hinchas de Nacional en la gradería alta de Occidente, sillas rotas, intervención de la policía durante el partido que fue suspendido momentáneamente. Se activó el plan de emergencia del estadio y la cancha se habilitó como punto de encuentro para cerca de 2.000 personas que salieron de las graderías sin un solo incidente adicional. Los implicados fueron retirados del estadio y acompañados fuera de la ciudad de Montería en el partido, el cual se reanudó luego de los incidentes presentados la tarde anterior. Que quede claro, dijo el alcalde en su cuenta de Twitter, ninguna familia monteriana tiene por qué salir corriendo de un estadio, ningún niño tiene por qué ver eso. Por eso he dado las instrucciones a la Comisión Local para la Seguridad, Comodidad y Convivencia del Fútbol que no se permita más el ingreso de este tipo de barras al Haraguay, ni organizadas, ni disfrazadas de hincha, y se endurece el control del acceso, como también se refuerza la logística del evento. Al que venga a dañar la fiesta del fútbol en Montería, le cerraremos las puertas sin dudarlo, dijo el alcalde. El estadio es la gente y la gente va a seguir yendo. Ayer, el alcalde de la ciudad fue enfático en estas medidas luego de conocerse la situación presentada en el estadio de fútbol Haraguay de la ciudad de Montería.
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1: Las 6 de la mañana, 20 minutos, son las 6 de la mañana, 20 minutos, mucha atención. 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
1: Hombre murió tras recibir una descarga eléctrica en el sur de la ciudad de Montería. De acuerdo con la información conocida, el albañil de profesión falleció durante la madrugada del domingo de ayer 2 de agosto tras recibir una descarga eléctrica en un hecho ocurrido en el barrio Los Nogales, al sur de la ciudad de Montería. De acuerdo con la información preliminar, la víctima, quien al parecer se encontraba en estado de embriaguez y presuntamente trabajaba como albañil, ingresó a un baño improvisado cercado con láminas de zinc, ubicado a un costado del canal de aguas servidas. Las primeras versiones indican que el hombre habría perdido el equilibrio y en su intento por sostenerse se sujetó a las láminas metálicas del cerramiento. Presuntamente, estas se encontraban energizadas tras haber entrado en contacto el hombre con la cerca eléctrica ubicada junto al baño. Esto habría provocado una descarga, la cual acabó con la vida del hombre de manera instantánea.
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1: Las 6 en la mañana, 21 minutos, son las 6 en la mañana, 21 minutos. 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
1: Varios hombres armados asaltaron la notaría única de San Antero, intimidando a los funcionarios usuarios que a esa hora estaban en el sitio durante la intervención que tuvieron los delincuentes. Los delincuentes se apropiaron de más de 25 millones de pesos y huyeron del sitio. Las autoridades iniciaron las investigaciones para identificar a los responsables, generando así preocupación en la seguridad que presenta actualmente ese municipio. Tras cometer el robo, los responsables huyeron del sitio con rumbo desconocido. Las autoridades iniciaron las investigaciones para esclarecer lo ocurrido e identificar a los responsables y dar con su captura. Es por ello que se viene trabajando con las cámaras de seguridad del sector para tener más claridad sobre lo sucedido. Entre tanto, las autoridades no se han pronunciado al respecto.
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1: 6 en la mañana, 23 minutos, son las 6 en la mañana, 23 minutos. Nos quedamos en San Antero. Mucha atención porque un incendio consumió una vivienda en la vía que de Cañolobo conduce a ese sector. Un incendio estructural destruyó completamente una vivienda ubicada sobre la vía que conduce del sector de Cañolobo al municipio de San Antero, en el departamento de Córdoba, durante la mañana de ayer domingo 2 de agosto. De acuerdo con la información, la emergencia dejó únicamente pérdidas materiales, no se reportaron personas lesionadas ni víctimas fatales.
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1: 6 en la mañana, 23 minutos, son las 6 en la mañana, 23 minutos. 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
1: Mucha atención, hayan asesinado al joven empresario en zona rural de Montería. Las autoridades investigan este crimen. Mucha atención porque se vienen adelantando investigaciones para esclarecer el homicidio de Martín Elías Martínez Medina, un joven empresario de aproximadamente 30 años de edad, cuyo cuerpo fue hallado en la vereda Mataepita, zona rural de la ciudad de Montería, cerca de los límites del municipio de San Pelayo. De acuerdo con la información preliminar, la víctima, quien trabajaba en una reconocida empresa dedicada a la venta de loterías y chances, residía en el barrio Sueño Real. Había sido reportada como desaparecida antes de que los habitantes del sector encontraran el cuerpo. Las versiones indican que Martínez Medina fue hallado junto al vehículo en el que al parecer era de su propiedad. Inicialmente se contempló la posibilidad de que el fallecimiento estuviera relacionado con un ahogamiento. Sin embargo, tras la inspección técnica realizada en el lugar, las autoridades orientaron la investigación hacia un presunto homicidio.
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1: Las 6 en la mañana, 24 minutos, son las 6 en la mañana, 24 minutos. 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
1: Murió en conflicto de Ucrania, ex militar oriundo de San Bernardo del Viento. Profunda consternación ha generado en el municipio de San Bernardo del Viento, departamento de Córdoba, la muerte de Sergio Rafael Contreras de Aguas, ex integrante de la Infantería de Marina en Colombia, quien falleció en medio del conflicto armado que se desarrolla en Ucrania. Sergio Rafael era pensionado de la Infantería de Marina y tras culminar su carrera militar regresó a su municipio natal, donde administraba una camioneta en el barrio San Felipe. Familiares, amigos y conocidos lo recuerdan como una persona trabajadora, servicial y comprometida con su familia.
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1: La hora de las noticias son las 6 en la mañana, 25 minutos, 6 en la mañana, 25 minutos en Olímpica Estéreo.
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2: Y mucha atención, se jugó la fecha número 2 durante el fin de semana de la Liga Betplay de Mayor 2 2026. Desde el jueves 30 de julio, Bucaramanga empató frente a Llaneros 1-1. Fortaleza empató frente al Deportivo Pereira 0-0. Pasto cayó frente a Águilas Doradas 2-1 el sábado. Alianza cayó frente a Tolima 2-1. Medellín venció 1-0 al Deportivo Cali. Junior cayó frente a Millonarios. Jaguares cayó frente a Atlético Nacional 3-0. Y América protagonizó la goleada de la fecha 7-0 frente a Boyacá Chicó. Santa Fe empató frente a Once Caldas 2-2. La jornada número 3 arrancará hoy frente Cúcuta, frente a Bucaramanga, 8 de la noche. De momento es líder América de Cali con 6 puntos, segundo Águilas Doradas con 6 puntos, tercero Tolima con 6 puntos, cuarto Medellín con 6 puntos, quinto Once Caldas con 4 puntos, sexto Bucaramanga con 4, séptimo Llaneros con 4 y octavo Atlético Nacional con 3 puntos. Esta y más noticias deportivas en Temprano es más bacano.
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3: Y mucha atención porque el cantautor vallenato Elber Díaz, hermano del fallecido Diomedes Díaz, sufrió un accidente de tránsito el pasado sábado 1 de agosto cuando se desplazaba por la vía hacia Barrancas en La Guajira. Junto a él iba su hijo Michael y ambos viajaban para cumplir un compromiso artístico cuando el vehículo en el que se movilizaban se vio involucrado en el siniestro. Una camioneta de aproximadamente 400 millones de pesos, el automotor quedó totalmente destrozado en la parte delantera, dejando por fortuna solo leves golpes a los dos ocupantes, quienes recibieron la ayuda de las personas que se transportaban por el sector y confirmaron que se encontraban bien físicamente. A través de un video en redes sociales, el artista se pronunció agradeciendo a todos los que estuvieron llamándoles preocupados por la situación y decirles que está fuera de peligro. Dice: tuve solamente golpecitos en la cara, ya me hicieron radiografía y todos los exámenes y nada hay de gravedad, señaló el artista. También de inmediato recordó los episodios viales que han marcado la familia Díaz durante esta carrera musical. 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

0: 6 de la mañana, 6:46 minutos, son las 6 de la mañana, 46 minutos en Olímpica Estéreo.
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0: Bueno, abuelitos, ayer el presidente electo de Colombia, Abelardo Espriella, anunció que va a aumentar el subsidio a los abuelitos una vez sané la razón que en estos momentos tienen, porque hay una cifra que no concuerdan y que hay una desfinanciación. Una vez se normalice la financiación de este importante subsidio para los adultos mayores, se estarán entregando 400,000 pesos mensuales. ¿Está
3: vaya,
0: bien?
3: Abuelito.
0: ¿Ah?
3: Vaya.
0: ¿Está bien los abuelitos, no?
3: ¿Eso sería ya para el próximo mes?
0: No. Se va a
3: sanear. El próximo ciclo.
0: Primero hay que sanear las finanzas.
3: Okay.
0: Es decir, dejar el presupuesto para poder abarcar eso. Eso me imagino que luego del 7 de agosto, este viernes, que se posesione, pues ya se estará ahondando en información. Lo importante es que, hombre, se les da a los abuelitos la oportunidad de recibir una suma considerable que puede ajustarse mensualmente a cualquier necesidad de un colombiano. Felicitaciones, claro. Abuelito. Eso sí, ahora verás todo.
3: En la actualidad están recibiendo un pago.
0: 225 mil.
3: O sea, en la actualidad, es decir, a la fecha están
0: 225.
3: Recibiendo.
0: 225. Sí. Pero, repito, serán 400,000 pesos lo que recibirán.
4: Abuela, apareció tu nieto. Ahí sale nieto por todos lados.
0: Ahora sí, los abuelitos le va a llegar a los nietos, pues imagínate. Eso le van a caer, los pelos son malos.
3: Tu nieto favorito.
0: Aquí estoy. Vamos a buscar la platica. Pero lo que no se imagina es que ya los abuelitos pueden sacar su tarjeta.
3: ¿Ah, sí?
0: Claro. Y ellos mismos pueden llegar a cualquier cajero.
3: Y cha.
0: No el día que paguen, sino para despistar al enemigo.
3: Lo malo es que.
0: Para que el nieto no esté pendiente, voy el día siguiente o dos días después.
3: Lo malo es que algunos abuelitos son racios al tema de la tecnología. No quieren aprender el tema de
0: otra vaina.
3: Entonces,
5: vea que los abuelitos contrate a uno exterior, le pague algo, te voy a dar 50,000 barras, me llevas al banco y al retiro y todo y ya. Porque el familiar le sale más caro.
0: ¿Tú qué crees que el nieto va a dejar o el hijo va a dejar que el viejito vaya con un desconocido?
3: No, jamás.
0: Nada.
3: O desconocida.
5: O desconocida. ¡Mierda!
0: Es otra.
3: Don Frank Delano.
6: Buenos días, mis amores. ¿Cómo? Qué lindo fin de semana, ¿verdad? ¿Cómo les fue a todos ustedes?
7: Bien, gracias a Dios.
6: Bueno, qué bueno. No se les metió el agua por ahí de pronto detrás y no les llovió por allá por donde estuvieron, ¿no?
0: ¿A usted? Sol, lo que llovió fue sol.
6: Bueno, solecito. Bueno, por allá por Chapanial sí llovió un poquito por donde yo estaba. Mis amores. Oye, la nueva modalidad de robo en estos momentos, carajo, preocupante. ¿Cómo es posible que un hombre entre como cliente y salga con dos jeans puestos?
0: ¿Cómo así?
6: Sí, señor, en un almacén por allá en Huila sucedió donde un señor entró a un almacén a comprar, verificó, miró todas las prendas, las cosas y todo lo demás. Usted sabe que usted se mide su ropa ahí en el vestuario donde tienen las muchachas te asesoran. Tú te pones tu jean, tu pantalón. La muchacha, por andar tan concentrada en su celular, el hombre salió con su pantalón puesto y fue.
3: Se lo llevó,
6: ¿cómo puede haber eso?
3: Pero los pantalones tienen un pin.
6: Un pin, pero en el almacén no había eso. Y tan raro que no lo... Porque entre otras cosas es como una boutiquecita. Es que le llaman ahora las cosas.
0: Nosotros tenemos un amigo que se pone hasta 3, 4, 5, 6 camisetas. Ese tipo es malo.
6: Hombre, ¿verdad? ¿Quién será?
0: Bueno, ese no sería el mismo de Jim.
3: No será esa, no, no tendrá esa práctica.
6: Preocupante, este no sé, yo no sé si será eso o no, pero muy preocupante esas situaciones, así que estén muy pendientes los almacenes con quienes trabajan. Pero, porque las muchachas se concentran en el celular. Ahora, y,
3: pero la culpa no es de ella tampoco.
6: Porque a través de las cámaras se dieron cuenta. Pero después, usted sabe que las reacciones después, hay cámaras que funcionan son 15 días después y en el momento no funciona.
0: Entró con un jean, salió con
6: y salió con dos. Se llevó dos, imagínense. Preocupante.
0: Dale, dale, Gerardo. Ricardo está de vacaciones.
3: Bueno, a quien competa. Deme el nombre. Se me escapa en estos momentos, señor director, del segundo puente en la ciudad de Montería, aparte de Gustavo Rojas Pinilla.
0: El segundo centenario.
3: El segundo centenario.
0: Puente de la 41.
3: Puente de la 41. O el puente nuevo, que le llaman. A quien corresponda. ¿Sabe que hay dos carriles exclusivos para las motocicletas?
0: Claro que sí.
3: Pero esos carriles ya están deteriorados al inicio. Cada uno. El sentido, sobre todo el sentido universidad hacia el centro, ya hay, yo no puedo decir un hueco, ya hay un cráter prácticamente. Entonces, a quien corresponda, porque ya nos han llegado los mensajes al WhatsApp con fotografías y todo, que ese hueco pues ha hecho caer a más de una persona. Entonces, para evitar una tragedia, que al momento de cruzar las motocicletas evitan coger ese carril, ¿y qué hacen? Se tiran hacia el carril del vehículo, pero olvidando que en la parte de atrás viene un vehículo en alta velocidad para poder subir el puente, claro. ¿Cierto? Entonces, se le hace un llamado a quien corresponda que esa vía exclusiva para las motocicletas requiere de mantenimiento urgente antes de que suceda una tragedia.
0: Secretaría de Infraestructura, para que se le pueda dar solución y evitar una tragedia en ese sector del puente Segundo Centenario.
3: Así es.
0: Oiga, les tengo un dato aquí. ¿Usted tiene Nequi?
3: Sí, señor.
0: ¿Hace uso de Nequi?
3: Sí, señor.
0: Pues bien, prepárese, porque a partir del próximo 1 de septiembre, Nequi se independiza de Bancolombia.
3: ¡Anda!
0: Confirmó Nequi dónde se podrá retirar dinero tras su separación de Bancolombia. Según la explicación de la compañía, la transformación

0: Dado que el anuncio ha generado dudas entre millones de usuarios, pero que la compañía aseguró que el cambio será administrativo y que el funcionamiento de la plataforma no tendrá modificación para los clientes.
1: O sea, que no influye nada malo, en queda nada, lo mismo.
0: En los cajeros, en las estaciones de gasolina, en los almacenes, porque hay un sistema electrónico que tiene la tarjeta, usted lo presenta y automáticamente hace el descuento o el pago por la compra que ha realizado.
1: O sea que la desvinculación de Bancolombia no tiene nada que ver en los servicios que ofrecen. O sea, no nos afectaría a nosotros como clientes.
0: Los usuarios podrán seguir retirando dinero sin costo en los cajeros automáticos y corresponsales bancarios de Bancolombia, por lo que no será necesario cambiar la forma habitual de acceder al efectivo.
2: Bueno.
0: ¿Usted tiene la tarjeta?
1: No, señor.
0: Bueno, pero si la tiene.
1: La tengo, pero no física, la tengo física, solo digital.
0: Digital, pero si la tiene física, a través de los datáfonos, te la presenta, la pone ahí y automáticamente puede hacer el uso de ella para pagos de
1: claro,
0: servicios.
1: Por la tecnología NFC de los celulares.
0: Claro que sí. Bueno.
3: Bueno, buena noticia.
1: Le tengo ñapa.
0: Cuéntela.
1: Y tiene que ver con nuestro ejercicio. Muchas veces las personas nos dicen, hey, sabroso, ustedes se ganan la plata
0: hablando
1: diciendo cosas y demás. Pero cuando se les da la oportunidad, se les presta el micrófono para que lo hagan, no lo hacen, ¿cierto?
0: Se bloquean.
1: ¿Cierto? Se bloquean. Y muchas veces
0: se esconden.
1: Y muchas veces a nosotros nos ha pasado lo mismo. Cuando en un momento estamos dando a conocer alguna información, se nos bloquea la mente o la parte de improvisación que nos hace cometer errores con algunas palabras, con algunas dicciones de palabras. Pues esto le ocurrió a un aficionado del periodismo que cubría una importante noticia en un sector de la ciudad, donde al momento de dar a conocer lo que estaba sucediendo, la problemática, se ha bloqueado. Escuche.
4: Bueno, entonces el barrio Villalibia tiene doliente. Acá está la comunidad dispuesto a parar la obra porque si no hubo solicitación, entonces ahí, perdón, estamos un poco con esto de la presidencia. No dimos. Hay que hacer el ejercicio de vocalización. Bueno, la verdad que falta socializar a la gente, socializar.
0: No los haga.
1: ¿Qué no hubo, director?
0: No hubo más dirección, no hubo matiz, no hubo vocalización.
1: No, la palabra que él no pudo decir.
3: Socialización.
1: ¿Qué no hubo?
0: Socialización.
1: Socialización. El muchacho se bloqueó, a lo que le digo. Él es un aficionado, no es un periodista como tal, ¿cierto? Que cubre la noticia, porque ahora cada persona que tiene un celular y se le da por grabar, se le da también por comentar, por relatar la noticia. Y sucede estas cosas.
3: Suele suceder.
1: ¿Ya? Entonces, se bloqueó en plena transmisión cuando estaba dando a conocer la problemática del sector en la ciudad de Valledupar. No hubo socialización de la situación que se estaba llevando a cabo en ese momento.
3: Se le metió el espíritu de James Rodríguez y Silvestre Dangón. Yo, tú. Mis amores, mi ñapa, no saben la última.
1: A ver.
3: Ay, no saben, mira, este arquero lindo, grandotote, viejote este de la selección, ¿cómo es que se llama de allá? Que Cabo Verde. Ahí acaba de llegar, imagínense qué recibimiento en Chile. ¿Ustedes no vieron?
1: Claro, sí, señor.
3: Ay, hombre, qué bueno por ese señor, carajo.
0: O sea, pero hoy hay una noticia relacionada con eso. ¿Va? ¿Sigue en Chile o no sigue?
1: Sí, claro. Colo-Colo.
3: Colo-Colo te murió, tu madre, ¿no es eso?
0: No, Colo-Colo.
3: Ay, Colo-Colo, claro.
1: Bueno, una cosa es una cosa y otra cosa es otra cosa.
3: Bueno, esa es mi ñapa. ¿Quién más tiene ñapa?
0: Espera un momentico. Aquí les tengo una de una joven que tiene un emprendimiento, un almacén, y contrató a una influencer para hacer publicidad. Y ya se pueden imaginar lo que resultó de ese contrato. Ella la llamó para en redes sociales en vivo y en directo estaba transmitiendo la dueña del establecimiento.

0: Y dijo, aquí está la influencer que me hace el trabajo de publicidad, que no ha servido para un carajo. Porque lo que ha hecho es que se roba mi plata y me cobra mensualmente 1,000,000 de pesos, y hasta el momento no he visto ningún resultado. Esta que está aquí, mírenla, obsérvenla, devuélveme mi plata, porque aquí tú no has hecho absolutamente nada por el establecimiento. Bueno, hay derecho, por Dios.
1: O sea, la boleteó en vivo y en directo.
0: En vivo y en directo. Estoy buscando la información porque se volvió tendencia el fin de semana en las redes sociales con este cuento de que iba a vender y a vender, porque eso fue lo que le dio la influencer. ¡Uf! Mija, vas a vender ahora que salga las historias, que esto, que lo otro, y de dónde flores si no hay jardín.
1: Falsa promesa.
0: Ella hizo el ejercicio, todo el que llegaba, como se enteró, no, yo me enteré porque me recomendó una amiga, no, una amiga me dijo que aquí venden barato, no, una amiga me dijo que viniera, una amiga, pero nunca le dijeron esta influencia. Yo vi la publicación de la influencer y esto me motivó a venir hasta acá.
2: Y si quiere venir, vení.
3: No esperaba de ti.
1: O sea, que esa plática se perdió.
0: Pero voy a buscar el video porque ella le dice con palabras fuertes y todo. Desgraciada. Terminó cogiendo por los pelos. Devuélveme mi plato, tú me has estafado.
1: Hasta aquí el chisme del día.
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1: Son las 7 de la mañana, 17 minutos, 7 de la mañana, 17 minutos. 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Mucha atención. Motociclista murió en otro siniestro vial. Un motociclista falleció trágicamente en Buenavista, Córdoba, tras ser arrollado por un vehículo de carga pesada. La víctima, aún sin identificar, sería un habitante local. Este lamentable suceso eleva a más de 200 las muertes por accidentes de tránsito en el departamento en lo que va corrido del año 2026, generando preocupación ciudadana.
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2: Se incumplió lo acordado. Alcalde de Montería anunció medidas para el próximo partido. El alcalde de Montería, Hugo Kerguelen García, rechazó los destrozos causados por hinchas de Atlético Nacional en el Estadio Jaraguay y prohibió definitivamente el ingreso de barra tras las riñas que suspendió el juego y ordenó endurecer controles de acceso y logística para garantizar así la seguridad de los asistentes, denunciando el incumplimiento de los acuerdos previos.
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1: 7 de la mañana, 18 minutos, actualidad informativa en Olímpica Estéreo. Otro cordobés murió en guerra con Ucrania. La muerte sorprendió en Ucrania a Sergio Rafael Contreras de Aguas, es infante de Marina de San Bernardo del Viento. El colombiano buscaba oportunidades laborales y había fallecido en medio de los conflictos bélicos. Familiares aguardan la información oficial sobre las circunstancias y la repatriación de su cuerpo.
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2: Violento choque entre moto y herido dejó al motociclista gravemente entre un taxi y una motocicleta. Un violento accidente de tránsito volvió a encender las alarmas en el retorno de Villacaribe. Un punto de conductores señalan como uno de los puntos más riesgosos para la movilidad. Y un motociclista terminó gravemente herido tras chocar contra un taxi y salir expulsado varios metros.
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1: 7 de la mañana, 19 minutos. Son las 7 de la mañana, 19 minutos. Actualidad informativa en Olímpica Estéreo. Mucha atención. Lamenta la muerte de un adolescente. La repentina muerte de Gina Pastrana Yepes, una adolescente de 15 años de edad, presuntamente por autolesión, ha conmocionado la zona rural del municipio de Tierra Alta, en el sector de Murmullo. Las autoridades investigan el caso tras el hallazgo de cartas, una de ellas dirigida a su madre, lo que pone de nuevo en contexto y en el centro de la discusión la pregunta sobre la salud mental en ese municipio.
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2: Las 7 de la mañana con 20 minutos, 7 de la mañana 20 minutos, mucha atención. Cali se prepara para la posesión presidencial. Abelardo de las Priella anuncia la llegada de 6.000 visitantes. Y es que Abelardo de las Priella confirmó alrededor de 6.000 personas entre invitados nacionales e internacionales y estarán en Cali para acompañar la ceremonia de transmisión del mando. Y el presidente también electo sostuvo la selección de la capital vallecaucana más allá del componente protocolario y aseguró que corresponde a una visión de centralización y reconocimiento a las regiones.
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1: 7 de la mañana, 20 minutos. Son las 7 de la mañana, 20 minutos. Actualidad informativa en Olímpica Estéreo. Mucha atención. Pánico por incendio de dos vehículos en conjunto residencial de Montería. Bomberos evitó que se propagara el incendio. Momentos de angustia se vivieron en los residentes del conjunto residencial Álamo en la ciudad de Montería, luego de que un incendio registrado en el área de los parqueaderos consumiera un vehículo y alcanzara un segundo automóvil, generando una densa columna de humo visible desde varios sectores de la ciudad. La emergencia se presentó en la tarde de ayer domingo, cuando las causas, que aún son materia de investigación, un automóvil comenzó a incendiarse. En pocos minutos, las llamas se extendieron y afectaron otro vehículo, además de causar daños en la parte estructural del techo en el parqueadero.
2: Las 7 de la mañana, 21 minutos, 7 de la mañana, 21 minutos, noticia de la actualidad. Mucha atención, nos vamos para Cali. Enviaron a prisión a 5 procesados por el asesinato de María Camila Potosí y su bebé en gestación. Un juez de control de garantías ordenó medidas de aseguramiento en centro carcelario contra 5 personas señaladas de participar en el asesinato de María Camila Potosí, una joven de 21 años que tenía 8 meses de embarazo cuando fue atacada en Cali. La decisión acogió la solicitud presentada por la Fiscalía General de la Nación durante las audiencias preliminares.
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1: 7 de la mañana, 22 minutos. Son las 7 de la mañana, 22 minutos. Actualidad informativa de Olímpica Estéreo. Atención. No entran más El alcalde de Montería prohíbe el ingreso de barras al estadio Araguay tras los desmanes. Una riña entre aficionados provocó el caos en las tribunas. Tras controlar la emergencia en el partido, pudo reanudarse y el alcalde Hugo Kerguelen anunció que no permitirá el ingreso de barras organizadas al estadio.
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3: El fútbol colombiano se prepara para decir adiós a uno de los ídolos más carismáticos, Teófilo Gutiérrez, el barranquillero que conquistó corazones con goles, ocurrencias y títulos. Anunció oficialmente la fecha de su retiro y lo hará como siempre, con espectáculo, música y pasión. El partido de despedida será el 19 de diciembre de 2026 en el Estadio Metropolitano Roberto Meléndez de Barranquilla, que estará renovado y listo para recibir a más de 80.000 aficionados. El último baile del Rey de América, un guiño a su estilo único y a la distinción que recibió en 2014 como mejor jugador del continente. No será solo fútbol, habrá show musical, cantantes invitados y actividades familiares, convirtiendo la despedida en una fiesta barranquillera. Teo debutó en 2007 con Junior y hoy, a sus 41 años, sigue siendo líder del equipo bicampeón de la liga. Jugó en 12 clubes y marcó 184 goles como profesional. Con la selección Colombia anotó 19 goles, incluyendo uno en el Mundial de Brasil 2014 contra Grecia. Ganó la Copa Libertadores con River Plate y títulos locales con Junior y Deportivo Cali. La preventa comenzó el pasado 1 de agosto a través de Tu Boleta, con precios desde 158.300 pesos hasta 195.500 pesos según la localidad. Teófilo no solo deja un legado de goles y títulos, también de personalidad y momentos inolvidables que marcaron al fútbol colombiano. Su último baile será una oportunidad para que Barranquilla y todo el país celebre la carrera de un jugador que convirtió cada partido en un espectáculo. Esta y más noticias deportivas en Temprano es más bacano.
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2: Mucha atención, el monteriano Manuel Turizo ingresa a la selecta playlist de verano 2026 de Barack Obama, y es que el cantante monteriano Manuel Turizo marcó un hito internacional al ser incluido a la codiciada lista de reproducción Estival 2026 por parte del expresidente de los Estados Unidos con su tema Inglés en Miami. Es la única representación colombiana, afianzando así su proyecto global y llenando de orgullo al departamento de Córdoba. Ese es Manuel Turizo, el hijo de Montería, y que nos representa a nivel mundial. ¡Felicidades! 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
1: Avanza la mañana, son las 7:50, 7:50. Oiga, si tuviéramos que decidir en la buena, en la mala y en la jugada, ¿quiénes estarían en la buena hoy?
2: Los abuelitos.
3: Los abuelitos.
1: Sin lugar a dudas. El presidente de la Espriella ha anunciado que elevará el subsidio de Colombia Mayor a 400 mil pesos mensuales.
3: Uy.
1: Así lo manifestó y lo traducimos en este audio que nos envía el presidente electo de Colombia.
4: Voy a aumentar el subsidio de Colombia Mayor a 400 mil pesos mensuales. Les quiero hablar de un tema que toca el corazón de nuestra nación: el bienestar de nuestros adultos mayores. Ellos trabajaron toda una vida, levantaron a sus familias, construyeron este país y merecen vivir con dignidad y tranquilidad. Por eso quiero hablarles con absoluta transparencia de la realidad que estamos encontrando.
1: La propuesta de aumentar el subsidio de Colombia Mayor a 400 mil pesos, ha dicho el presidente electo Abelardo de la Espriella, que será una de las primeras medidas sociales que buscará impulsar el nuevo gobierno, cuya posesión está prevista para este viernes 7 de agosto en la ciudad de Cali.
3: Muy bien, buena información a esta hora de la mañana, 7:52. 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
1: 7:52, conocemos el estado del tiempo en la mañana de hoy en segundos.

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2: Mucha atención a esta hora de la mañana, una temperatura bastante fuerte, 28 grados centígrados a la intemperie. O a la sombra, mejor, a la intemperie estaría sobre los 32 grados centígrados. El clima para hoy lunes a esta hora 7 de la mañana, parcialmente nublado. Hay probabilidad de precipitaciones con una humedad del 85% y un viento de 8 kilómetros por hora. Se esperan lluvias sobre las 11 de la mañana de hoy martes y un calor excesivo en la ciudad de Montería. Se espera calor intenso en esta zona, así que prepárese a hidratarse. Inmediato conocemos el resultado de las loterías jugadas el día anterior en el territorio colombiano.

0: Los resultados de las loterías más importantes jugadas en la noche de ayer 2 de agosto. Antioqueñita 1, 0651. Antioqueñita 2, 1217. Astroluna 7970 con Scorpion. Cafeterito Noche 5855. Caribeña Día 1707. Caribeña Noche 5361. Chontico Millonario 2067. Chontico Noche 2007. Dorado Noche 5516. El Pijao de Oro 5322. El Samán de la Suerte 5315. Fantástica Noche 7486. La Culona Día 9834. La Culona Noche 8519. Motilón Noche 2994. Motilón Tarde 4068. Paisita 1 5158. Paisita 2 7778. Sinuano Día 6259. Sinuano Noche 4073.
1: De inmediato conocemos los números de la suerte para el día de hoy. Mucha atención, papel y lápiz a la mano. El número 23, el número 68, el número 57, el número 70, el número 51 y el número 93. Repito, números de la suerte para hoy: 23, 68, 57, 70, 51, 93. Suerte para todos.

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0: Atenas, 8 de la mañana, 11 minutos en Olímpica.
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2: A esta hora de la mañana, 8:18, ya dan el primer recreo, ¿no? La primera jornada de recreo.
1: Sí, señor, porque anteriormente era un solo recreo.
2: Solo recreo.
1: Ahora hay dos recreos.
2: Dos recreos. A esta hora de la mañana, los niños en el recreo se reúnen en el patio para hablar, para disfrutar del descanso de los 5 minutos en esta pausa activa y se ponen a jugar Si yo fuera el rector.
3: Si yo fuera el director, hacía una piscina.
4: Si yo fuera director, yo haría un puesto de helados.
5: Si yo fuera director, no teníamos tareas.
6: Si yo fuera director, yo hacía una cancha.
7: Si yo fuera director, la clase duraría 5 minutos.
8: Si fuera director, le pondría tarea a los profesores.
1: Si fuera director, las clases durarían 5 minutos. Y si fuera director, le pondría tarea también a los profesores.
2: ¿Qué tal?
1: Oiga, Frank, si usted fuera director de Olímpica Estéreo, ¿qué haría?
9: Montaría una ley de maquillaje.
1: ¿Una qué?
9: Una ley de maquillaje para que ustedes los locutores se pongan bonitos en las cámaras, se pinten para que se les vea un poquito la cámara, la cara más agradable.
1: O sea, nos está diciendo feo.
9: Por lo que se respete el locutor, que se respete es maluco. Entonces imagínate, tú los confundes, le ves ese bozarrón y lo vas a ver persona, enanito, pipón y negro.
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2: Felicidades en el día de hoy para Camilo Vélez, conductor del móvil 86 de Cotranscóndor. Popular Johnny Quiroz te está saludando a esta hora de la mañana. Igualmente para Carlos David Ayala, que está en la sintonía a esta hora, dice, llegando al aeropuerto Los Garzones y escuchando Olímpica.
9: Mire, ¿sabe también qué ley establecería yo si fuera director de Olímpica?
1: ¿Qué haría si fuera director de Olímpica?
9: ¿Qué haría? Uh-huh. Haría un beneficio bueno para los locutores, entregaría el plan techo.
1: ¿Plan techo?
9: Sí, techo de la casa si no me pagas el arriendo.
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1: 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Arepasán, si yo fuera director de Olímpica, le daría un bono de 100 mil pesos quincenalmente a cada uno de los locutores. De mi parte.
9: Está bueno eso.
2: A esta hora de la mañana, el hijo llega a la casa de la mamá.
9: Ajá.
2: Y él toca la puerta, le abren y él le dice enseguida:
10: coge los zapatos y el balón ese que dejaste ahí, ve.
2: Antes le dice esto a la mamá, que acaba de abrirle la puerta.
11: Madre, vine a pasarme unos días contigo.
12: Carajo, mijo, ¿y ese milagro?
11: Nada, mami, es que estaba aburrido en la casa, sin hacer nada, y dije, voy a pasarme estos días con mi mamá, a compartir un rato. Hace tiempo que no pasamos juntos.
12: Ajá, ¿y esas bolsas?
11: Ropa sucia. Lo que pasa es que me la traje para lavarla acá, porque resulta que la lavadora se dañó.
12: ¿Por qué que te echaron?
1: ¡Sí, mami! 8 de la mañana, 22 minutos en Olímpica. No le salió como esperaba. 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
2: Lo que pasa es que él no le dijo a la mamá que el día sábado, en las horas de la tarde, él se perdió.
1: Ah, anda.
2: Y la mujer, en horas de la mañana del día sábado, le dijo lo siguiente:
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2: Se perdió y apareció esta mañana y por eso fue que lo echaron.

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1: 8 de la mañana, 23 minutos. Los oyentes reportan sintonía a través del 325-36-1905. Dice: buenos días, señores de Olímpica, bendiciones para ustedes. Feliz comienzo de semana. La familia Soto Bustamante en Cereté reportan la sintonía. También los oyentes que envían notas de voz. Buenos días. ¿Cómo? Bueno, más oyentes que se comunican a través del 325-36-1905 enviando su reporte de sintonía a esta hora de la mañana, disfrutando de este lunes, comienzo de semana con Olímpica. Dice: buenos días, señores de Olímpica, para que me hagan el favor de felicitar a Alberto Mario, hoy de cumpleaños, de parte de sus sobrinos, de parte de su mamá y de su papá, le desean mil felicidades. Más oyentes, buenos días.
2: Buen día, señor de Olímpica, que mi Dios me los bendiga, para que me feliciten a mi mamá Rosa González y a mi hermana Eliezer Vega, de parte de su hermana Carmen, que la quiere mucho, acá en Sintonías 10 kilómetro 12.
1: Bueno, felicidades para él el día de su cumpleaños. 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

0: las 8 de la mañana, 40 minutos. 8:40 minutos en Olímpica Estéreo 90.5 y temprano es más bacano.
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1: A esta hora de la mañana tenemos una información muy importante para los jóvenes del departamento de Córdoba, la invitación a formar parte del glorioso Ejército Nacional en el Batallón de Ingenieros número 4, General Pedro Nel Ospina, ubicado en la ciudad de Medellín. A los jóvenes entre 18 y 23 años de edad, para definir su situación militar, haga parte de la institución y de las tropas del Ejército Nacional. Por ello, hemos invitado al sargento primero Sánchez, quien nos va a hablar de esta importante convocatoria. Bienvenido, buenos días.
2: Muy buenos días, claro que sí. Muchas gracias aquí a la emisora por darnos la oportunidad de llegar hasta los diferentes rincones de aquí como tal del departamento de Montería. En el día de hoy hacemos acercamiento con el fin de hacer la invitación extensiva a todos los jóvenes que quieran prestar su servicio militar dentro de los 18 años de edad hasta prácticamente los 24 años de edad, ¿sí? ¿Qué van a tener? Van a tener unos beneficios de prestar su servicio militar con un salario mínimo mensual, los cuales recibirán 1.750.000 pesos, que es un apoyo económico mientras sirven a su país, a su patria. El tiempo también que de pronto en este momento van a tener cotizado, ese tiempo va a ser considerado por Colpensiones, la caja de compensación. Además también tendremos lo que es la apertura para la continuidad en la carrera. Muchos de estos jóvenes que prestan el servicio militar van a tener la oportunidad, ¿sí?, de pasar a una escuela de suboficiales y a una escuela de oficiales, dependiendo en los primeros grados, prácticamente entre los 18, 19, 20 años que les alcanza a dar la edad. Una formación integral, van a tener un desarrollo, disciplina, van a tener mucho más liderazgo, trabajo en equipo, valores y habilidades que le acompañarán en toda la vida. Además, pues también pues vamos a implementar lo que es el orgullo de servir, hacer parte del Ejército Nacional de Colombia y contribuir al desarrollo y defensa de nuestra nación, pues va a ser algo muy gratificante.
1: Muy importante también, una pregunta que nos están haciendo en estos momentos es la culminación de los estudios para los jóvenes que no han terminado el bachillerato.
2: Claro que sí, bueno, también tendrán la oportunidad de terminar el bachillerato mientras prestan el servicio militar, ¿sí? Hay varios convenios con instituciones, con el SENA, entonces pueden terminar sus estudios, llegado el caso de que realmente los quieran complementar.
1: Los jóvenes que están escuchando en estos momentos a el sargento primero Sánchez, ¿dónde se pueden comunicar?
2: Sí, claro que sí, se pueden comunicar a los números de celular 301-568-8221, confirmo, 301-568-8221, o también se podrán comunicar al siguiente número, 301-556-6795, de pronto confirmo para quienes están tomando por ahí el apuntecito, confirmo el último número, 301-556-6795.
1: ¿Dónde se estarán llevando a cabo los exámenes y o dónde deben presentarse los jóvenes para recibir mayor información?
2: Aquí en Montería estamos ubicados en el Distrito Militar número 11. Prácticamente una vez lleguen pueden tomar comunicación a los números de celular que se emitieron anteriormente y con gusto les estaremos atendiendo.
1: ¿Esta convocatoria iniciaría cuándo el traslado de los jóvenes para Bello?
2: Bueno,
1: ¿luego de los exámenes o tienen una fecha específica en la cual estarían trasladando a los jóvenes?
2: Bueno, una vez realizado la presentación de los exámenes, sí, porque son unos exámenes de actitud físico, psicofísica,
1: correcto.
2: Una vez prácticamente ya los hayan terminado, prácticamente estaríamos coordinando todo lo de los pasajes de los jóvenes para realizar el traslado. Entonces no se demoraría mucho tiempo, prácticamente en 2 días, 3 días, ya los estaríamos llevando para lo que sería la ciudad de Medellín.
1: Repitamos los teléfonos, por favor, si es tan amable.
2: Claro que sí, con mucho gusto. Los números de celular a donde pueden tomar comunicación sería el 301-568-8221. Confirmo nuevamente el número de celular, 301-568-8221. O para quienes están tomando nota en este momento, también se pueden comunicar a la siguiente línea, 301-556-6795.
1: Repetimos, para los jóvenes interesados en prestar el servicio militar en la escuela o en el batallón de ingenieros número 4, General Pedronel Ospina, ubicado en Medellín, 301-568-8221. Repito, 301-568-8221, 301-556-6795. Los interesados pueden comunicarse ya, a partir de este momento, sargento.
2: Sí, claro, efectivamente, desde el momento estaremos atendiendo todas las líneas que de pronto nos estén allá solicitando la información, y hasta acá prácticamente estaremos convocando al personal hasta el día 15 para que puedan definir allá su situación y que realmente quieran prestar el servicio militar.
1: Me preguntan, ¿para hombres y mujeres o solo varones?
2: Al momento solamente estamos incorporando para el batallón de ingenieros hombres, masculinos.
1: Muchísimas gracias a usted por esta importante información, Sargento Primero Sánchez. Y bueno, ya los jóvenes saben, repito, 301-568-8221, 301-556-6795. Gracias por venir e informar para los jóvenes, Sargento Primero Sánchez.
2: Muchas gracias a Olímpica Estéreo por la invitación. Igualmente agradecerles por habernos atendido y prestar ese apoyo al batallón de ingenieros.
1: Son las 8 de la mañana, 46 minutos.
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0: 8 de la mañana, 47 minutos, 8:47 minutos en Olímpica Estéreo 90.5. Continuamos disfrutando de esta mañana de lunes, arranque de semana.
5: Y a esta hora saludamos a los oyentes de Olímpica que están a través de las redes sociales en Facebook, en Instagram. Dice un saludo especial para Nancy Begambre, a Daniel Ochoa, a Gabriel Fernández, María Guzmán. Hola, los escucho desde Medellín. A Rosalia Burgos, que también está en la sintonía, dice Pérez Paola. Hola, Olímpica, muy buenos días. Sintonizado desde las 3 de la mañana con Olímpica Estéreo y Temprano es más bacano.
0: Dice buenos días para felicitar a Angélica González hoy en su día. Felicidades, que Dios la bendiga. De parte de su hermosa familia, que la quiere mucho, Angie, de parte de su amiga Lida, le desean mil felicidades en su día.
6: Amigo, buenos días.
0: Vaya, maestro, buenos días.
6: Un saludo especial. Aquí estamos. Gracias. En el show de las estrellas. Sí, señor. Oiga, viendo ahorita que ustedes preguntaron, que estaban hablando de los abuelitos. Sí, yo sí quiero preguntarles si yo aplico también para ese subsidio.
1: Oda, tiene más puesto que un búho.
0: Oiga. Sí, quiere más.
1: Hay noticia, presente espectáculo de vaina, no toma las cámaras el mismo.
6: Ojo, que me está contratando para ordeñar la finca hoy, y de Bayara, y de pasado Bayara.
1: Mira todo eso.
6: Imagínese, fui a puntos donde se cobra el
0: punto de pago.
6: Sí, señora, el punto de pago. Y me dijeron, ¿sabe qué, viejo? A usted ahora sí le vamos a dar la patadita de la buena suerte.
1: Para la patadita de no vuelvas por aquí. Saludos cordiales a esta hora de la mañana y felicitaciones para Mauricio Barba de parte de toda su familia. Está de cumpleaños en el día de hoy. Mil felicidades.
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1: Hola, buenos días, gracias por escuchar Olímpica Estéreo. Dice, saludo cordial, la vitamina, la estoy esperando, por favor, Gerardo. La vitamina de Happy.
7: Mira, ahorita que ustedes ahí, yo los estaba escuchando desde aquí, desde mi carro, que yo los escuché y que estaban con el ejército.
0: Sí, señor.
7: Con el ejército. Oye, a mí me gustaría preguntar si ella no necesita a alguien también para prestar servicio militar. así como yo.
0: De hecho, están haciendo la convocatoria. Ah, pero como usted.
1: Ya 60 años, ¿quién carajo lo va a coger?
0: Ya usted no tiene la edad. No,
1: las 8 de la mañana, 50 minutos en Olímpica. Hola.
8: Ya Solera Roja, en los Corrales Vía Tierra Alta, y a la señora Gregoria Roja en San Isidro Vía Tierra Alta. Y a la niña de Luz Martínez Roja en Corea Vía Tierra Alta, de parte de Luz Roja, de su mamá, que lo queremos mucho a todos.
1: Muchas gracias a ustedes. Saludo cordial a esta hora de la mañana para el popular Maño. Bendiciones. Saludos al señor Padilla de parte de Sebastián, que lo quiere mucho. Mil felicidades.
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1: 9:14 en Olímpica Estéreo 90.5. 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
1: Y a esta hora de la mañana, señor director, le tengo una pregunta. ¿Usted es de los que siempre compra el mismo sabor de gaseosa?
2: 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Uno va a la fija, pero después alguien dice que quería otro y es allí donde empieza en mamita mía el arroz con mango enseguida.
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2: 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Eso pasa mucho. Siempre se presenta a menudo.
1: Claro, exactamente. 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
2: Y si la vida fuera primo estable todo el tiempo, yo no gastaría ni más.
3: O sea, la cantó y no se acuerda entonces.
2: No, pues que yo de tanta plata.
3: Si la vida fuera estable todo el tiempo, yo no bebería ni malgastaría la plata.
2: Exacto. Hoy hay maneras de morir, ya que usted mencionaste eso.
3: Sí.
2: Imagínate que una vez estando yo con mi mujer, me dijo enseguida, amor, ¿cómo te gustaría morir? Y yo le dije, mi amor, haciendo el amor, porque eso tiene que ser sabroso.
3: Claro.
2: Haciendo el amor, le dije.
3: ¿A usted le gustaría vivir esa experiencia?
2: Claro, morirme haciendo el amor. Y me ha dicho ella, me ha dicho la condenada divina, ¿qué?
3: ¿Qué?
2: Bueno, por lo menos sería una muerte rápida.
3: 9 de la mañana, 17 minutos en Olímpica. 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
5: Saludando a los oyentes a esta hora de la mañana que se conectan con los 90.5 Olímpica Estéreo. Temprano es más bacano. Saludo especial para el gran Rodolfo Calderón, está ahí en la sintonía. Jorge Plaza, Robinson Santos, Tatiana Posada está también en la sintonía de Olímpica Estéreo. Un abrazo especial a todos ellos que están también a través de las redes sociales, en Instagram y en Facebook.
3: Felicidades para la señorita Geraldine Bula, está en el barrio Granada de cumpleaños en el día de hoy de parte de su tía Edilma Marchena. Le desea mil felicidades.
4: Ya son las 9 de la mañana, 18 minutos. Buen momento para las reflexiones de la vieja María. Ay, Dios mío, María.
3: Ay, Mayo. María.
6: Ay, Dios mío, soy caliente y no he conseguido trabajo. Hasta me da pena con mi mamá, que ya todo me lo da.
7: Ay, me siento como la mujer, hijo mío. Dios mío, ayúdamelo para que lo cojan a trabajar en ese taller. Salió todos estos días, mi pelada salió, mete hoja de vida. Ahí hizo un poquito sopa. Este poquito sopa es para él.
6: Dios mío, padre. Será el de vida. Ay, Dios mío.
4: Nada.
7: Ajá, hijo, ¿cómo te fue, hijo?
6: Mami, bien mal, mami.
7: ¿Cómo te fue, mijo?
6: Mami, bien mal.
7: No te desesperes, hombre. Yo ahí hice un caldito más sabroso de pescado y te guardé y arroz.
6: Sí, pero a mí me da pena con mi papá que irá a decir que yo soy un mantenido, que yo no.
7: Tu papá no tenga problema con tu papá, que tu papá yo lo afino y él no dice nada. Si me viene a joder, yo le digo que yo paso también aquí trabajo, yo vendo chicha, yo vendo bolos y yo hago todo, para que tú no te me vayas a desesperar. Si consigues bien y si no también, el tiempo de Dios perfecto. Pero usted a mí no se me va a desesperar. Si tu papá viene con vaina, le digo que es donde está, el pleque pleque, la parte mía donde está. No me va a decir nada. Ven, tómate tu poquito de sopa y te guardé tu poquito de sopa.
6: Mira, por apoyarme
7: y te claro que sí, y te voy a apoyar. Lo que es que ahora que estés trabajando, cuidado, te vas a hacer de la vista gorda. No. Ven, que a ti te va a salir tu trabajo bueno, bien bueno, mijo. Ve, sírvete tu poquito caldo, mijo. Ve, pobre mi pelado, carajo.
8: Mami, te estoy escuchando nada más.
7: ¿Qué me estás escuchando?
8: Que ahora vienes y le das la sopa a mí, todos los días le guardas el almuerzo.
7: Claro que se lo tengo que guardar, mi pelado no está trabajando.
8: Ay, mami, así menos busca trabajo.
7: Él sí va a buscar trabajo, Kelly, él está buscando, lo que es que los trabajos están difíciles. Yo voy a hablar con mi compadre para ver si me lo coge allá o me lo recomienda. Pero yo no puedo esperar que mi pelado se desespere.
8: Ay, mami, pero él no me ha buscado trabajo en la mañana. Puede salir en mediodía, puede salir en la tarde. Eso no es...
7: Deja tu maricá, que yo soy la que estoy manteniendo a mi hijo, si alguna cosa. ¿Cuál es el problema tuyo con mi pelado? ¿Qué quieres, que el pelado se me desespere?
8: Hey, no me puede dar una opinión en esta
7: no
8: casa.
7: Me dejes esas clases de opiniones, porque mi hijo no está, y cuando mi hijo está trabajando, el año pasado que el hijo mío estaba trabajando, no te compró a ti los zapatos que se te partieron dos veces. Ah, no me daba la plata para que hicieran mercado de todo, y él nunca me dijo, no le dejes a Kelly, mami. Mami, dale pa' vos a Kelly, ahora no te acuerdas. Ningún cura se acuerda cuando voy a sacristar, no joda. Yo no voy a esperar que mi hijo se me desespere porque no tiene trabajo, yo sí le voy a seguir guardando su comida. ¿Qué quieres, que mi pelado se me desespere?
8: Me está echando las cosas que me dio en mi en cara, mami.
7: Pero estoy estoy diciendo lo que me está reclamando ahora, que porque le estoy guardando la comida, no te estoy echando, te estoy haciendo un recordere. A veces a la gente hay que recordarle las vainas, ¿no?
8: Pero también le di cosas a él.
7: No importa, pero cuando mi pelado está trabajando, él no le niega aquí a nadie. Entonces ahora que mi pelado está varado, porque tú me vas a salir, ¿qué quieres? Que el hijo mío se me desespere y se ponga a tocar piano por ahí.
8: Bueno, ya haga de ver que no he dicho nada. Mejor me voy.
7: Es que no me digas más nada, caramba. Yo no voy a poner que el hijo mío se desespere porque no esté trabajando para negarle un poquito de comida, caramba. Yo no voy a angustiar a mi pelado, que vaina, joda. El hijo le duele a la madre, joda. No me digan más nada porque me descomponen de una vez a tarde, joda.
4: Ya, lunes. Lunes y está ya la vida María peleando.
3: Tremendo arranque.
5: Por eso es que insistió don Ramón.
3: 9:22 minutos, el mejor plan de agosto ya está listo. 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
5: Resaltamos a esta hora la labor que están haciendo los muchachos Long Play Band. Luego de una gira grande en los diferentes medios en la ciudad de Bogotá, retornaron a Medellín para la Feria de la Flor y durante este fin de semana pasado hicieron un espectáculo espectacular, nombrando, mencionando a la capital cordobesa y por supuesto su tierra como lo es Montería. Felicidades para los muchachos de Long Play Band, que siempre llevan el nombre del departamento Córdoba en alto.
3: Muy bien, dice buenos días Olímpica, bendiciones para mandarle un saludo al señor Padilla de parte de Sebastián, que lo quiero mucho, en la carpintería 6 de marzo, olimpiquista de corazón y no de presión.
9: Amigo,
3: maestro.
9: Hombre, un saludo para todos los fanaticados. Yo, hombre, imagínate que mi mujer, cuando yo estaba vivo, no recuerdo que yo, usted quiere que yo se la eche acá. Ajá. Oiga, le cuento, mi mujer, man, me dijo lo siguiente: mi amor, lléveme a un lugar donde me den mucha pasta, como que tenía hambre. Ahí yo la llevé, fue una IPS.
3: 9 de la mañana, 24 minutos en Olímpica, agosto. 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
10: ¡Hombre, chamán, carajo! Quería verte hace rato, hombre, carajo.
11: ¡Hombre, hijo! ¡Dame la mano ahí! ¿Qué te trae por aquí, hombre?
10: ¡Hombre, chamán! Me siento mal, bastante fregado de las pelotas, hombre.
11: ¿De las pelotas?
10: ¡Claro!
11: Ya veo, se te notan las chácaras bastante inflamadas.
4: Hey.
11: ¿Qué quieres, que te cure?
10: ¡Hombre, no sé qué puede hacer usted por estas pelotas, carajo! Que son solo chilladeras todas las noches, carajo. Que tengo que levantarme pensando que es sapo que está brincando.
11: ¡Ah, no, hijo!
4: Ahora se metió a chamán.
11: Usted lo que tiene son 84 meses que no hace delicioso. Dos semanas y tres días con 4 horas. ¿Es verdad, hombre? Usted,
10: no, hombre, tiene razón, hombre, tiene razón.
11: Bueno, usted lo que tiene es un acumulado de las pelotas, señor Peyolo.
4: Bueno, Peyolo, gánate el acumulado.

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Son las 9 de la mañana, 45 minutos, 9:45 minutos en Temprano es Más Bacano. 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

0: Tú sabes que hay espíritu. Existen espíritus.
1: Claro, eso dicen.
0: Hay que espíritu plebe y toda esa vaina.
2: Eso guerrero.
0: El demonio. Chiste, aquí está, escúchalo bien.
3: Un man que tenía el demonio de Diomedes Díaz. El demonio de Diomedes Díaz. Y fueron como 50 pastores para caer el demonio y nada, no podían. Llegó un pastor y se metió un ayuno y vigilia. Y cuando el pastor fue lleno de poder y dijo, ¡sal, demonio de Diomedes, que con mucho gusto!
2: Está bueno, está bueno. Con mucho gusto.
1: Saludos para el gran Juancho López, que está en la sintonía con Olímpica.
0: Ese es Ruye Madera.
1: Ese mismo.
0: Ruye Palo.
1: Sí, señor.
0: Oiga, ¿qué tal si mañana le dice, por ejemplo, Ardila Lule que usted es hijo de él?
1: Uy, no aguantaría.
0: ¿Qué tal? Puede ser. Para Uribe te dice que tú eres hijo de él.
4: Es que yo soy hijo.
0: Yo renuncio enseguida al papá que tenga.
1: Abre. Yo sigo con mi vida humilde.
0: ¿Sí?
1: Sí, señor.
0: Oiga esta, pues. Hay gente que quiere al papá, pero se le aparece uno que tiene plata por montón y le dice que es papá y que es el único heredero. Y ábrete, papi, qué pena.
1: ¿Usted qué haría?
5: Mi padre, excelente padre, sí. Que quiero, adoro. Pero si mañana aparece Alejandro Yargón, ¿qué es mi padre? Viejo Elkin, estamos hablando.
6: No, es que eso es verdad.
5: Este para allá que está haciendo calor.
6: Eso es verdad.
5: Ese quieto.
6: Yo tuve.
5: No, pero hijo, vaya para allá, hombre.
6: Vaya para allá, hombre. No, hombre. Oye, no, y es verdad.
5: Hombre.
6: Y es verdad.
5: Respete mi casa.
7: Ni me habla la
5: calle. Oye, yo soy chavo. Yo quiero a mi padre, excelente.
1: Pasa en la vida real también. 9:52 en Olímpica Estéreo 90.5. 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
2: Oye, ¿Ustedes saben de los niños del gueto, los que participaron en el Mundial 2026?
1: De África, sí, señor.
2: De África, sí, señor. Le han hecho la invitación a Shakira para que visite su tierra. Qué bonito, qué lindo, ¿no?
1: Y muy seguramente va a ir.
2: Muy segura que sí. Yo digo que sí.
1: Sí. Está muy encariñada con esos niños que le dio la oportunidad de estar en el Mundial reciente de Estados Unidos, México y Canadá. Bueno, 9:52, ya en el cierre de temprano es más bacano, más oyentes a través del 320-536-1905 reportan sintonía y envían su nota de voz a esta hora de la mañana. Buenos días.
8: Néstor, buenos días, Pupilo, Franco. Hey, ustedes que lo saben todo, ustedes saben todo. ¿Dónde queda el barrio Farabitoba de Montería? Porque estoy buscando y no lo consigo. Para eso ustedes me pueden ayudar.
0: ¿Para qué? Oye,
8: yo soy de la Mancha Amarilla.
1: Farabitoba.
0: Farabitola.
2: Y es de la Mancha Amarilla y no sabe. Bueno, vamos a ver.
0: Farabitoba.
1: Bueno, el que sepa que nos reporte al 325-36-1905. Mientras, felicidades para la señora Mariela Monterrosa. Hoy está de cumpleaños en el barrio Edmundo López, de parte de su esposo Roberto Cuadrado y sus hijos. Le desean mil bendiciones en su día.
0: Carajo, Farabitoba.
2: Ronald Taxi, que se reporte, que diga a ver dónde queda.
0: No, ni en el mapa me aparece.
1: Buenos días.
9: Buenos días, señores de Olímpica, reportando la sintonía desde aquí del barrio La Pradera. Pinto Acabado presente, Nicky Reyes, Hernán Mejía y el propio Rodrigo Silva, para que me saluden ahí al Guillermo, ahí en la 39 con primera, el propio Guille y a Jair, puro trabajadores firmes.
0: Okay. Será pura tene y dicen que Farabitoba.
10: Buenos días, señores de Olímpica Serio, ¿cómo están?
0: Bien, gracias.
1: Bien, bien, vamos a escuchar a ver si nos colaboran con el barrio, ¿dónde se encuentra?
11: Oye, Néstor Cueto, imagínate tú, si me creo yo la gran verga, hey, del hijo de papá que no tiene nada, ahora siendo hijo de Dira Lule, metro super puta.
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12: Buenos días, padre, ¿cómo están?
0: Bien. Vaya como Daniel Andrés Gerazo Martínez, volando alto.
7: Volando, padre. Usted quiere volar conmigo, padre. Quiere volar, padre.
2: No, no respeta.
7: Padre, ¿cómo le parece que fui a una tienda? Y pregunté, bueno, padre, hay bazuco, padre.
2: Oiga.
7: Se me vende un bazuco de los que están ahí, padre. Eso. Y vamos a ver que era una ferretería y me dijeron, no seas pendejo, ahí dices estuco. Esto no se equivoca.
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0: La canción se llama Corazoncito Negro. Oye, qué vaina linda. Oye, pero qué vaina tan sabrosa.
1: Oye, qué sabor.
0: Esta es la gozadera de la mañana, la gozadera olímpica.
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0: Buenos días, vale mía.
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0: Señoras y señores, buenos días. Esta es la gozadera de la mañana, arrancando la semana con pie derecho. Hoy 3 de agosto es el tercer día del mes número 8 del año. Oiga, un mes que sin duda alguna viene recargado de cosas bonitas. Pongámosle todo lo que vayamos a hacer, todos nuestros planes en manos de Dios. Que sea Él siempre caminando por delante de nosotros, siempre. Porque sin Dios, nada, con Dios todo es posible. Claro que sí. ¿Sí o no, vale mía?
3: ¡Adiós!
0: ¡Aro! Bueno, aquí te acompaño yo a partir de este momento. Hoy con ustedes hasta las 12 del mediodía, acompañándote con buena música en este lunes, Día Mundial del Guayabo. Lunes de gozadera.
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0: La gerencia de Néstor Mario Zuluaga, la dirección artística de Néstor Cueto Guzmán, el inquieto, los papás de los pollitos. Aquí estoy yo, el negrito.

0: Día Mundial del Guayabo. ¿Sí o no, vale mía?
1: Puyito, el guayabo sí estamos, oh, mijo.
0: ¡Oh, pues cómo no! Está por acá y se yo escucho Olímpica Luyomén, hermano, para que me complaca con una canción. Me gusta de Miki Tavera para dedicárselo a una chiquitica que me tiene loco, ¿verdad? Bien. Ojo, esa chiquilla.
2: Un milagro no es la suspensión.
0: Bueno, un milagro por acá y se lo llamé. Buenos días. Reporto la sintonía Fabián Hernández desde Medellín. Compláceme con un vallenato. Devuélveme. Ayúdame, Dios mío. De los inquietos, ¿ok? La buena, papá. Devuélveme. Ayúdame, Dios mío. Ayúdame, Dios mío, ayúdame. Así hay más de un poco hoy ahí en el puesto de trabajo, en la oficina, en la construcción. Ayúdame, Dios mío, ayúdame. Entonces comienzan a decir, bueno, ¿y yo qué vivía? ¿Yo qué bebía anoche, Tiner? ¡Verdad! Oye, solo para el popular Ronald Taxi. Ronald Taxi, el Macuto. Saludar a Daniel Andrés Erazo Martínez. Estar en sintonía total escuchando Olímpica 90.5, la que te pone de todo. Hoy es lunes de Guayabito y está, mira, ahí un poco. ¡Oh!

0: Hoy es lunes, de qué, mi rey.
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0: Lunes de guayabito, lunes de guayaba. Pero ustedes se reportan al 325-36-1905 y yo de una lo voy complaciendo. Hola, buenas. Hola, buenas. Hola, hola.
2: Uy, qué peligro con esa chiquitica.
0: Uy, qué peligro, cuidado. Ahora hay un vale mía por ahí que, oye, más mide como 1.75, 1.80. Y la que tiene no mide, 1.50 no mide. Oye, y eso coge y le pega unas tromperas a ese pobre hijo ajeno. Bueno, juicio.
3: Oye.
0: Es la mañana con 24 minutos, lunes, Día Mundial del Guayabo, donde el agua amaneció más sabrosa que nunca.
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Así es, señoras y señores, móntate en la gozadera olímpica cuando ya son, oídos, ya son las 10 de la mañana con 49 minutos, es olímpica, 10 de la mañana, 49 minutos, es olímpica, estéreo 90.5, sonando en tu radio.

0: acá. Oye, quiero saludar a todos los que están en la sintonía escuchando Olímpica desde Calle Larga, dice Luyomén, para que me hagas el favor de complacerme con la canción El Mundo Se Va a Acabar del Cacique, que hoy es domingo para mí, lunes para ustedes, desenguayabando y escuchando Olímpica. Es verdad, qué vaina linda, lunes para el que puedes.
1: Oye,
0: por acá dice, hola, buenos días, buenos días, buenos días, buenos días.
2: Hola, buenos días, bendiciones.
0: Amén, mi amor, amén.
2: Para hacerle una preguntita.
0: Sí.
2: El adulto mayor, se supone que eran 2 meses que van a pagar, julio y agosto.
0: Ok, listo, ya vamos a por acá. Yo te voy a colaborar con esa información acá en el interno. Por acá dice Olimpiquita de Corazón y una Depresión, viejo Lucho, hola, buenos días.
3: Señores de Olímpica, muy buenos días.
0: Buenos días, hermano.
3: Para colocar una denuncia, señores de Olímpica. El señor Godi se está comiendo todos los pastos de las casas de aquí del barrio Galilea. Ha acabado con todo este poco de pasto y tenía una hierba ahí bien bonita. Todo eso se lo comió el viejo Godi.
0: ¡Herda! ¿Cómo va a ser, viejo Godier? ¡Uy, cómo! ¡Herda, bien!
3: Zona, sí saco lejos, hurricán. ¡Uy, qué peligro!
0: ¡Uy, qué peligro! ¡Uy, qué peligro! ¡Uy, qué peligro con el Godier! ¡Anda desatado! Díselo, yo me ven para mis hijos Samuel, Elizabeth, Liam y la hermosa, mi hermosa esposa Sofía desde la Unión, Antioquia. Wilson Avilés, un abrazo, hermano mío. Olimpiquita de Corazón y No Depresión. Guayabao, mi re lindo.
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0: Hombre, cómo no. En Guayabao, mi rey. Oye, la temperatura aumentando. La temperatura aumentando. Oye, tremenda calor ya. Tremendo calor. Te tapé la sin mente, mi rey. Ahí entonces, en Guayabe, usted que puede. Pero ya estamos ya en unos 39 grados centígrados en la sensación térmica. El mono va apretando, el mono va apretando.
4: ¡Qué vaina! ¡Joda, gallo! Pero. ¡Joda! No levanta el cabello y este carrote solo tiene que meterte abajo un palo de bolombolo, caricito. ¿Oíste, gallo? ¡Joda! Y ahí donde estás tú en esa rampla, no joda, que sí pega resplandor de esa calle que está ahí de frente al parque, ¿no?
0: Oiga, ese es el albañil, los albañiles en Guayabá hoy. Y tirando mezcla, es verdad, como lo que están haciendo bloque también, oiga.
4: Y a esos techos bajiticos que están ahí, no joda, más todavía, gallo. Techos viejos bajiticos, no joda, que están aplanaditos.
0: Hombre,
4: oíste, las construcciones que hicieron viejísimas, no joda.
0: Está apurado.
4: Joda, busca para bajar un palo de bolombolo, gallo, que esté redado con una corota y un suan, gallo. O sea que se debo allá,
0: pues. Lo está matando el guayao. Oye, Daniel Morales. Hoy es lunes de sopita de mondongo. Sopita de pollo, sopita de hueso. Hoy el lunes está de yangua, aro de sopa de pan de sal con huevo. Son capaces de que regresan al mediodía a la casa, mozai, y encuentran el mejor dicho. Viuda de pecado con plátano reseco. ¡Herda! Y solo para la gente que está en sintonía de Guaratuba, du Brasil, mi compadre Fabián Suárez Otero, un abrazo, hermano mío. Saludo para la jefa María Espitia en sintonía escuchando Olímpica. Para mandarle saludo a todos los panaderos de Moda Freddy, Julio el Negrito, ahí está en sintonía. La buena, Negrito el Sabor. Vaya, Negrito Pan. Como güey. Ajá, buen llamada, para mandar la liga a Netflix. Manda para la sopa, Juancho.
1: Oye.
0: Hola, buenos días.
3: Hola, viejo Lucho, todo bien, mi hermano.
0: Todo bien, mi re lindo.
3: La pesebrera de la franquicia, hermanito.
0: Eso, uy, boludo.
3: Regálame un diomedazo ahí, de paso, ponme la viejita ahí de refresco, porque todo toca tener la sangre aguadita.
0: Y yo.
3: El refresco ahí, porque si no tomamos refresco, nos vamos para el otro lado, para donde tonofamos. ¿Cómo es que la vaina? Colocan a la viejita.
5: Aquí bebiéndome este poquito de refresco, porque estas calores van a matar uno. Tiene uno que está bebiendo puro líquido. Puro líquido con esta sofocación.
0: ¿Por qué?
5: No se va uno para allá, para aquel lado. Para allá, para donde tonofamos. ¡Ay!
0: Hombre, Juan Yamá, Juan Sin Miedo, Iber Moreno. Tome bastante líquido, Iber Moreno, porque si no nos vamos.
5: Pan de todos vamos.
0: Nos vamos para donde todos los vamos. fue, mi compadre dice que está fresquecito, dice que está fresquecito, que cero alcohol el fin de semana. Se fue de asado. Claro, de pura carne de tres cuartos. De la buena, de la cubonga. Verdad, qué vaina linda. Son las 10:55 en La Juega. 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

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Son las 11:19 en Olímpica, 11:19 minutos. ¡Buenos días, buenos días, buenos días! Los que van llegando a la sintonía a esta hora de la mañana, los que van despertando. Oye, los que amanecieron en Guayabao y apenas van despertando de la sintonía. Van despertando y llegando a la sintonía. ¡Buenos días! ¡Buenos días, bebedores! ¡Buenos días, bebedores! Pero lo sabroso que uno levantarse uno sin guayaba. Uno en guayaba.

Eso va, que va. Y se lo llamen, se lo para la gente de Open, ahí en la bodega 9091, el gran Dilson, que lo están esperando. Lo está esperando el Apolinar y el indio Manuel María y el bendito menor que se encuentra ahí en el descarga en sintonía escuchando Olímpica 90.5. Y hoy se encuentra de cumpleaños nada más ni nada menos que la pequeña y la hermosa Génesis Ceballos Hernández. Génesis, que Dios te bendiga, hija linda, que Dios te bendiga y te regale larga vida y que sigas celebrando, pero muchos, muchos, muchos años más al lado de todos tus seres queridos. Un feliz cumpleaños, un abrazo bien grande te manda tu papá Fabián Ceballos, también de parte de tu mamá y de todos tus familiares que te desean lo mejor. Que te quieren mucho, que te aman, que te adoran y le piden a papito Dios que te bendiga siempre para la pequeña y hermosa, la princesa de la casa, Génesis Hernández. Génesis Ceballos Hernández hoy está de cumpleaños y celebrando con Olímpica Estéreo. ¡Felicidades! Por donde la mire, mi rey lindo, por aquí, por allá, de allá para acá. 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

0: Y hoy se encuentra de cumpleaños también. Vamos a felicitar de manera muy especial a Salomé Valencia Argumedo. Está de cumpleaños y celebrando 12 años de vida de parte de su papá, de Carlitos Valencia, de su mamá y de todos sus familiares, que le piden al Dios dador de la vida que le brinde mucho salud, muchas bendiciones, salud, y que siga celebrando muchos años más al lado de todos sus seres queridos. Para Salomé Valencia Argumedo, que hoy celebra 12 añitos, felicidades. Ay, Camilín. Saludos para don Camilo, está en la sintonía escuchando Olímpica. Más oyente por acá que nos envía nota de voz. Hola, buenos días.
1: Oye, Lucho, men, hazme un favor, averíguate y a ver si es que este sol tiene algún contrato con Bavaria o alguna vaina. Se calienta apenas, es para que uno, ay, la forme hoy lunes otra vez. Ponte pila.
0: Destápala, mi Reilito. Eso.

0: Oíselo para don Álvaro Negrete, el zar del vidrio ahí en Tenividrio, que están en sintonía escuchando Olímpica. Don Álvaro Negrete, hermano mío, vacilándola con Olímpica. Primera razón de Ricky, primera razón de Ricky Flow. ¿Dónde andará Ricky? Pero ya quiero saludar también, dice Luchomena, a todos los burriganes que estamos en sintonía acá en la orilla de Río, escuchando Olímpica, para que nos complazca con una canción. De que te olvido de Farullo. Yo escucho Olímpica porque me pone de todo. Son las 11:23 en Olímpica.
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0: La canción la hace Farruko Ortiz. De que te olvido, te olvido. De que te olvido, te olvido. La hace Farruko Ortiz. Hombre, Eugenio, vuelva. Vamos con todo. Hombre, genio, andas perdido, genio.
1: Así.
0: Genio está más perdido que los billetes de 100 mil. No los ves casos.
1: Oye.
0: Bueno, ya son las 11 de la mañana 49 en Olímpica, 11:49. Entrando a la red de final de la gozadera olímpica, pero aquí el goce nunca, nunca, nunca, nunca, nunca, nunca para, nunca se detiene.
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0: Hoy quiero saludar a don Alberto Flores desde Valencia, Tuchín. Saludos para toda mi gente linda de Tuchín. Oiga, qué vaina linda, pueblo sabroso tuchino, yo. De gente trabajadora y echada para adelante y amable. Reporto la sintonía para Luis Alberto Padilla desde Monterrey, Nuevo León, México. ¡Viva mi tierra, Montería! Olimpiquita de corazón y no de presión. Un abrazo, hermano mío. Que viva México, eso va. Yo escucho Olímpica para que me hagas el favor de regalarme una canción de los muchachos del vallenato. Me dejó una pena. Saludo para Luífer Álvarez. Yo escucho Olímpica porque me pone de todo. ¡Oh, Betoño!
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0: Toñito Ortiz. Disfrutando de la vida y sus placeres, carajo.
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0: Para mi compadre Gabriel Sepúlveda en el móvil, UQD 728, firme como siempre. Escuchando la gozadera olímpica. Un abrazo para todos los cibernautas también que nos escuchan. Desde cualquier parte de la bolita del mundo, escuchando los 90.5. Hola, buenas.
3: Buenos días, señores políticos.
0: Buenos días.
3: Para felicitar a mi sobrina Valeria Torres Martínez en San Pelayo, Córdoba.
0: Eso, saludos y felicidades. Eso, saludos para toda la gente que está en la sintonía escuchando Olímpica 90.5. Oiga.
4: Hola, Cari, qué tolete solo y tan bárbaro, gallo, no joda. Si hace otra vez mañana, si no joda, tocará, será de zamparme, andará, tocará tirarme en el caño, gallo, para estar ni el búfalo, para estar mojado toda hora, no joda. Te voy a decir que van 2 días, ayer y yo, y no joda, y joder, estuve apurado, gallo, tuve que coger como 50 limones criollos y hacer una limonada bien buena y tomar carratico para tener la sangre guaita, gallo, para tener la guaita, para que se encule carratico, para no tener la espesa, algún paro, alguna jodida, tú sabes cómo es la jodida.
0: Hombre, ¿cómo?
4: Pues.
0: Hombre, si no se va uno, ¿para dónde, vieja?
4: Pan de toros, vamos.
0: Hombre, Roimer Hernández de Bogotá, un abrazo, hermano mío. Gracias por escuchar Olímpica, Luis Alberto Padilla. Desde Monterrey, Nuevo León, México, reportando la sintonía y escuchando Olímpica Estéreo 90.5. ¿Qué pasó con esa placa? ¿Qué pasó con la placa? ¿Se la encontraron dónde? QKM860, placa María Envigado. La tiene en su poder, dice por acá, la tengo en mi poder. Se pueden comunicar al 300-451-4379. Soba y soba la que soba. Saludos para don Carmelo Velázquez y para... Ahí están en sintonía para Melisa González, para Melisa Andrea González. Están en sintonía escuchando Olímpica 90.5. Ve, Juan Yamay, entonces, Juanjo.
5: Me siento orgulloso de ser olimpiquista.
0: 11:52 es Olímpica sonando en tu radio. La que más se oye, la que sí se oye. Olimpiquetero, mi compadre Freddy Herrera. Un abrazo, hermano mío. 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

0: ¡Oye! ¡Oye! ¿Qué es esa? ¿Estás oyendo? ¿Estás oyendo? No te vayas, mi amor, no te vayas. Cuela suave, mamalita, cuela suave.
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0: Vas a llorar, compa, cuidado.
2: Vayas porque no.
0: Esas son las canciones que ponen el pobre. No voy a decir a quién.
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0: Pero lo ponen a mandar notas de voz así a escondidas, así en el baño. Verdad, qué vaina linda. Y el celular sonando y vaina y llegando las notificaciones y toda la película y el man. Oh, cálmate, espérate. Cógela suave. Suena a escribir que.
3: ¿Te puedo escribir o estás con tu mujer?
0: ¿Y entonces?
3: Hola, mi amor, ¿cómo estás? ¿Estás con tu esposo o te puedo llamar?
0: Estoy ocupado, hija.
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0: Son las 2 de la tarde, 48 minutos. Señoras y señores, el vacilón de la tarde sonando en tu radio.
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0: Oiga, con una canícula de uno y una sensación térmica de 40 grados centígrados, y está el Calazán abasteciendo y refrescando a su fanaticada. ¿Verdad que vaina linda, Calazán?
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0: No se toma un café y uno se fresquea. Verdad, bien. Voy por acá con oyentes que van reportándose al 320-536-1905. Van dejando su mensaje, su nota de voz. Yo de una lo voy complaciendo. Me van diciendo qué canción quieren escuchar. Y de una lo voy complaciendo. Estoy con usted hasta las 4 de la tarde en esto que se llama
1: El
0: Saludos para todos nuestros cibernautas, nuestros oyentes que nos sintonizan a través de la web. Están conectados con Olímpica. Regálame la canción La Negra Candela de Miguel Durán. Yo escucho Olímpica porque me pone de todo. Los conductores de La Mancha María Rodante. Hoy al volante y rodando. Son las 2 de la tarde, 49. Aquí te acompaño yo, el Negrito del Sabor. Te acompaño con buena música en Olímpica.

Porque desde Medellín, mi compadre Fabián Hernández, como siempre, reportándose. Un abrazo, hermano mío, fieles oyentes de los 90.5 de Olímpica. Llega Farullo Ortiz, primo hermano de Toñito y de Luis Fernando Ortiz. Abrázame fuerte, mi amor, no me sueltes. Necesito un abracito, pero bien fuerte, venga. Abrácense, abrácense, quiéranse.

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0: 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Mira qué vaina. Domingo, lo preocupado es que si cuando vuelven a pagar otra vez, Domingo, oye, tres, Domingo, faltan 12 días. Nunca pensé. Imagínate, andar, que le pase un servicio, o sea, yo no puedo ir saliendo, pero tú vas a la coma de Lía, vaya a escuchar. De todas maneras, que le quiero informarle que Gildardo Morales, el indio amigo, anda buscando una pensionada. Anda buscando una pensionada y le salió una estudiante de la Unicinú. De tanto pidieron una pensionaria, o sea, una muchacha que está estudiando de pueblo ahí en la Unicinú, y otra en una corporación. En una paga 600 nomás de pensión y la otra paga 400.
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0: mí. Y no, ahí salen de ahí de la. De ahí y van de una ahí para la L. Como ahí van, con Viloria. A los kioscos, vete bría.
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0: ¡Ay,

0: Rafita Garcés, hermano mío de Rafita Garcés, cada día yo enamorado de la vida y sus placeres. Saludos para mi pez. Ahí está en la sintonía escuchando Limpi. Ay, a mi pez, hermano mío. Son las 3 de la tarde con 20 minutos. Este es el vacilón de la tarde sonando en tu radio con buena música. Oiga, la temperatura está mejor dicho. Ale. Rafita García cae con un portacomida. Imagínense, el portacomida cogió arroz y lo metió ahí dentro. Él lo mete dentro del motor para que se le mantenga ahí caliente. Y duró dos huevos arriba, el capó y con eso almorzó ahorita en mediodía. Bacano.
1: ¡Oye!
0: Ay, que estas calores están mejor dicho. Uno tiene que estar tomando agua cada rato, refrescándose y vaina. ¿Sí o no, vieja?
2: Aquí bebiéndome este poquito de refresco, porque estas calores van a matar uno. Tiene uno que está bebiendo puro líquido. Puro líquido con esta sofocación. O si no, se va uno para allá, para aquel lado. Para allá, para donde todos nos vamos.
0: ¿Para dónde, vieja? ¿Para dónde?
2: Para donde todos nos vamos.
0: Para donde todos nos vamos. Oye, Julio Gallete. Y el Gariquiano también anda, mejor dicho, anda sofocado el Gariquiano, mejor dicho. ¿Qué te pasa, que Gariquiano?
3: Hola, Gari, qué tolete solo y tan bárbaro, gallo, no jodas. Si hace otra vez mañana así, no jodas, tocará será desamparme.
0: ¿A dónde?
3: Tocará tirarme en el caño, gallo, para estar ni el búfalo, para estar mojado toda hora, no jodas. Porque te voy a decir que van dos días, ayer y yo, y no jodas. Y, joder, estuve muy apurado, gallo. Tuve que coger como 50 limones criollos y hacer una limonada bien buena y tomar carratico para tener la sangre. Aguaita, gallo, para tener la aguaita, para que circule carratico, para no tener la espesa, algún paro, alguna jodida, tú sabes cómo es la jodida.
0: Hombre, ojo con estas calores. Ojo con estas calores. Pero hace unos minuticos aquí, noticia de última hora. Hace unos minutos fallece un adulto mayor entre La Coquera y el barrio Zarabanda de la ciudad de Montería, quedando tendido en el pavimento. Producto también a estos calores. Por favor, no dejemos a nuestros abuelitos a salir solos a la calle. Siempre hay que cuidar de ellos. Atención, falleció adulto mayor entre La Coquera y el barrio Zarabanda, la ciudad de Montería, hace unos minutos quedando tendido en el pavimento. Se desconocen las causas hasta el momento. Ahí se encuentra tendido, no hay que de pronto que se lo haya accidentalmente nada. Se presume que es por de infarto lo que comenta la gente. Estoy mirando por aquí, nos está llegando la información, así que estar muy atentos. A nuestros ancianos, a nuestros abuelos, no hay que estar dejando solo a los abuelitos, y hay que estar con la sombrilla, el galambuquito de agua, la vaina, porque esto está mejor dicho. Nos vamos para allá, ¿ves?
2: ¿Dónde todos vamos?
0: La vaina, ¿sí quién la juega, viejo Godier?
4: Zona, sí, Sacoleto,
0: claro.
4: Uy, qué peligro.
0: Uy, qué peligro, viejo Godier. Son las 3:23 minutos, este es el vacilón de la tarde. Se llama el narcisista, nace Kevin C. Ludy López, que tiene que tomar agua. Está ya con una fría en la mano. Carajo.

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0: La canción se llama El Patrón, la hace el presidente Mr. Black. Ya son las 3 de la tarde, 51, llegando a la parte final del vacilón de la tarde.
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0: 3:51. Un saludo para todos nuestros cibernautas, nuestros siguientes que nos escuchan a través de nuestra aplicación de Olímpica y también a través del internet. Saludos para Julio. Hoy a través de eso, mi compadre Julio Gallete. A sintonía también del personal del centro comercial nuestro, están en la sintonía escuchando Olímpica. El equipo de guardia de seguridad. El propio Yuyo en su motocarro vacilándola.

Hoy está de cumpleaños también el profesor José Menco, de cumpleaños en el día de hoy. Que Dios me lo bendiga, profe, y le regale larga vida. Que siga disfrutando con todos sus seres queridos. Desde la tarde, 52 minutos, me voy despidiendo, pero ya viene llegando DJ Pupilo con DJ Franco para continuar con todo el gozo original aquí, por la que más se oye, Olímpica Estéreo.

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Se llama Química Perfecta, lo hace Long Play Van. Son muchachos de aquí, de nuestra bella Montería. Acaban de aterrizar aquí en la ciudad. Vienen cargadito de buenas emociones, de buenas vivencias por parte de todo el pueblo paisa en Medellín. Se lucieron esos muchachos en este fin de semana pasado durante el recorrido de la Feria de las Flores. Felicidades, Química Perfecta. Esto lo hace Long Play Band sonando los 90.5 de Olímpica Estéreo. ¡Oh!

0: Vacilando aquí para allá, de allá para acá, 4 de la tarde, 20 minutos y de inmediato nos vamos a entregar el toro. Toro, toro, Phil.
1: Oye, ¿qué?
0: Así que, queridos oyentes, si usted ve que en su casa se les metió el agua por detrás, está cayéndole una gotera, tiene goteras allí en el techo, donde usted necesita impermeabilizar, donde usted necesite tapar esa gotera, como mi compadre Saí, que necesita tapar la gotera de ahí de la casa, al igual que Domicó. Es el momento de que usted envíe la fotografía al WhatsApp 320-536-1905 para que te lleves el tarro de Toro Phil.

Bueno, de inmediato ya al 320-536-1905 envías la fotografía para que te lleves el tarro de Torofil, te lo ganes con Olímpica Estéreo. 4 de la tarde, 22 minutos, suena Olímpica.

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0: lo nuevo de Kevin C sonando en Olímpica Estéreo 90.5. Se llama Narcisista. Tarde de lunes, arranque de semana, 3 de agosto. Bienvenidos a la gozadera de la tarde con Olímpica. Que dirige y programa Néstor Cueto Guzmán. Yo soy Gerardo Torres, el pupilo.
1: Dímelo, pupilo, ya tú sabes.
0: ¡Bum! En compañía de DJ Franco y sus personajes, aquí estamos para acompañarles en el resto de la tarde y noche de este lunes, arranque de semana.
2: Hoy.
0: Oiga, maestro.
2: Hoy, buenas tardes.
0: Un abrazo, maestro, ¿cómo está?
2: Oye, desde acá, desde el cielo, con mucho frío, pero oye, muy bueno.
0: ¿Está el clima fresco?
2: Oye, por supuesto.
0: Sabroso.
2: Saludando a mis seguidores, oye.
0: Con mucho gusto, ¿no?
2: Oye, no, ese es el indio ese, Diomedes, que la pasa así, oye. Conmigo esos dichos no van.
0: Qué pena, maestro.
2: Oye, imagínate.
0: Ustedes, sálvese quien pueda.
2: Sí, sálvese quien pueda, oye.
0: Viene la planadora.
2: Que viene la aplastadora, ¿verdad? Porque esa se la dediqué a una tía que era gorda, oye. Oye, imagínate, ¿sí? Aquí haciendo recuerdo, acordándome de Nancy, oye. Nancy, nosotros claro. Teníamos una finca, oye. Pero teníamos a un tipo más flojo que Domicó.
0: ¡Nista!
2: El trabajador, oye. ¿Sí? Era el trabajador de nosotros, oye.
0: ¿Cómo va a ser?
2: Flojísimo.
0: Flojazo.
2: Y lo despedimos.
0: Sí.
2: Oye, me hace el favor y te vas de la finca. Hasta aquí llegamos.
0: Y me dijo el
2: trabajador, oye jefe, oñate, ¿por qué me decís eso si yo no he hecho nada? Por eso mismo, ya va un año y no ha hecho nada. Igual que Franco eso.
0: 5 de la tarde, 26 minutos, bienvenidos.

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0: Los merenguitos sabrosos para bailar con la tía en los quinceañeros, en los grados, en los matrimonios.
1: Su clase es el merengue.
0: Toda la tía que se respete cuando suena un merengue como este, busca al sobrino que mejor baila. Y el que no sabe bailar también para enseñarlo a bailar. 5 de la tarde, 52 minutos en Olímpica. Bienvenido, don Juan Diego Lara. ¿Qué tal el fin de semana?
2: Muchas gracias.
0: Con rima y todo.
2: Espectacular. Me dicen ahora Felipe Peláez.
0: ¿Por qué?
2: Porque estoy ñato.
0: Bueno, 5 de la tarde, 52 minutos en Olímpica. Momento de conocer las noticias raras con don Juan Diego Lara.
2: Muchas gracias, mucha atención.
0: Atención.
2: Hoy estamos con un solo patrocinador.
0: ¿Cuál?
2: Pantaloncillos Estrato 1.
0: Pantaloncillos Estrato 1.
2: Para los que no tienen casi nada.
0: Casi nada. Porque mira al indio Domico, ¿por qué?
2: No, nada, nada.
0: Ah, okay.
2: Atención.
0: Mucha atención.
2: Una lombriz se la llevaron para una pesca de paseo y no ha vuelto.
0: Ya está.
2: Atención. Ustedes saben qué es lo peor de un bombero.
0: No apagar un incendio.
2: Que su esposa sea ardiente.
0: ¿Verdad?
2: Atención, porque un tipo tan de malas,
0: ¿sí?,
2: montó un negocio de perros calientes y lo mordieron.
0: Yes, that. Muy caliente eso, perro.
2: Era de mal. Atención, porque un tipo tan flaco,
0: ¿qué?,
2: cuando abostezaba se le caían los pantalones.
0: Cuando abostezaba se le caían.
2: Claro, era, ¿sí?, flaco.
0: Yes, that.
2: Atención.
0: Mucha atención.
2: A una gallina le dio una fiebre de 40 grados y puso los huevos cocidos.
0: Se metió al bronceador.
2: Atención, porque a un hombre, una muchacha le dijo adiós, jonrón. El hombre emocionado se enamoró.
0: ¿Eh?
2: Después cayó en cuenta que jonrón no lo coge nadie. Era feo.
0: Sí.
2: Para finalizar, mucha atención.
0: Mucha atención.
2: Un delfín marihuanero.
0: ¿Cómo?
2: Un delfín marihuanero.
0: Oiga, con malas conductas.
2: Sí, se metió al mar.
0: Sí.
2: Y cuando se le pasó la traba, se acordó que era un marrano, yeah, y se estaba ahogando.
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0: Bueno, y a propósito, Kiko, ¿qué fue lo que dijo el chavo, Kiko?
1: Dijo, no sabe. ¿Y cómo es?
0: No sé.
1: No sabo.
0: Ah, no sabo.
1: Ajá, ¿y cómo es?
0: No sé.
1: Y entonces, si no sabes, ¿para qué me codiges?
0: Así se llama esa canción que hace Siervo Dueñas. Se llama, como dijo el chavo, son las 6:26 minutos en Olimpia.

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1: Ay, así que
0: la número uno.
1: Una de las suyas, por favor. El cuento ese que echó ahorita que estaba sonando la canción.
0: A ver si se respeta. Si se respeta, ¿no?
1: Tremendo cuento ese. Rebuscado y enredado.
0: Sí, el de la gallina. Y tengo más.
1: Eche otro para eche otro.
0: Vea, cuando la mujer no quiere al hombre.
1: Sí.
0: Se acuesta con un jean.
1: Ajá, ya. Tiene toda la.

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